Son las 7 y 31 minutos. 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

Son las 11 y 31 minutos. 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

Las 12 y 31 minutos. 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

años de la infancia risueña ya pasaron, camino del olvido los títeres también, piropos y promesas tu oído acariciaron, te fuiste de tu casa, no se supo con quién, allá entre bastidores, ridículo y mezquino, claudica el decorado sencillo de tu hogar. 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

3:32. 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
1: El ángel del Señor anunció a María,
2: y ella concibió por obra y gracia del Espíritu Santo.
1: Dios te salve María, llena eres de gracia, el Señor está contigo. Bendita tú eres entre todas las mujeres, y bendito es el fruto de tu vientre Jesús.
2: Santa María, Madre de Dios, ruega por nosotros pecadores, ahora y en la hora de nuestra muerte. Amén.
1: He aquí la esclava del Señor.
2: Hágase en mí según tu palabra.
1: Dios te salve María, llena eres de gracia, el Señor está contigo. Bendita tú eres entre todas las mujeres, y bendito es el fruto de tu vientre Jesús.
2: Santa María, Madre de Dios, ruega por nosotros pecadores, ahora y en la hora de nuestra muerte. Amén.
1: Y el Verbo de Dios se hizo carne
2: y habitó entre nosotros.
1: Dios te salve María, llena eres de gracia, el Señor está contigo. Bendita tú eres entre todas las mujeres, y bendito es el fruto de tu vientre Jesús.
2: Santa María, Madre de Dios, ruega por nosotros pecadores, ahora y en la hora de nuestra muerte. Amén.
1: Ruega por nosotros, Santa Madre de Dios,
2: para que seamos dignos de alcanzar las promesas y gracias de nuestro Señor Jesucristo. Amén.
1: Oremos. Te rogamos, Señor, que derrames tu gracia en nuestras almas, para que los que por el anuncio del ángel hemos conocido la encarnación de tu Hijo Jesucristo, por su pasión y su cruz, seamos llevados a la gloria de la resurrección. Por el mismo Cristo nuestro Señor.
2: Amén.
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0: El ángel del Señor anunció a María.
1: Y concibió por obra y gracia del Espíritu Santo.
0: Dios te salve María, llena eres de gracia, el Señor es contigo. Bendita tú eres entre todas las mujeres, y bendito es el fruto de tu vientre, Jesús.
1: Santa María, Madre de Dios, ruega por nosotros los pecadores, ahora y en la hora de nuestra muerte. Amén.
0: He aquí la esclava del Señor.
1: Hágase en mí según tu palabra.
0: Dios te salve María, llena eres de gracia, el Señor es contigo. Bendita tú eres entre todas las mujeres, y bendito es el fruto de tu vientre, Jesús.
1: Santa María, Madre de Dios, ruega por nosotros los pecadores, ahora y en la hora de nuestra muerte. Amén.
0: Y el Verbo de Dios se hizo.

0: Santa Cruz, de nuestros enemigos, líbranos, Señor Dios nuestro. En el nombre del Padre, del Hijo y del Espíritu Santo. Amén. Jesús, mi Señor y Redentor, yo me arrepiento de todos los pecados que he cometido hasta hoy. Me pesa de todo corazón, porque con ellos ofendí a un Dios tan bueno. Propongo firmemente no volver a pecar y confío en que por tu infinita misericordia me has de conceder el perdón de mis culpas y me has de llevar a la vida eterna. Amén. Los misterios que vamos a considerar en este Santo Rosario son los misterios dolorosos. El primero, la oración de Jesús en el huerto. Padre nuestro que estás en el cielo, santificado sea tu nombre. Venga a nosotros tu reino. Hágase tu voluntad en la tierra como en el cielo.
1: Danos hoy nuestro pan de cada día. Perdona nuestras ofensas como también nosotros perdonamos a los que nos ofenden. No nos dejes caer en la tentación y líbranos del mal.
0: María, eres Madre de Gracia y Madre de Misericordia.
1: En la vida y en la muerte, ampáranos, Madre nuestra.
0: Dios te salve, María, llena eres de gracia, el Señor es contigo. Bendita tú eres entre todas las mujeres, y bendito es el fruto de tu vientre, Jesús.
1: Santa María, Madre de Dios, ruega por nosotros los pecadores, ahora y en la hora de nuestra muerte. Amén.
0: Dios te salve, María, llena eres de gracia, el Señor es contigo. Bendita tú eres entre todas las mujeres, y bendito es el fruto de tu vientre, Jesús.
1: Santa María, Madre de Dios, ruega por nosotros los pecadores, ahora y en la hora de nuestra muerte. Amén.
0: Dios te salve, María, llena eres de gracia, el Señor es contigo. Bendita tú eres entre todas las mujeres, y bendito es el fruto de tu vientre, Jesús.
1: Santa María, Madre de Dios, ruega por nosotros los pecadores, ahora y en la hora de nuestra muerte. Amén.
0: Dios te salve, María, llena eres de gracia, el Señor es contigo. Bendita tú eres entre todas las mujeres, y bendito es el fruto de tu vientre, Jesús.
1: Santa María, Madre de Dios, ruega por nosotros los pecadores, ahora y en la hora de nuestra muerte. Amén.
0: Dios te salve, María, llena eres de gracia, el Señor es contigo. Bendita tú eres entre todas las mujeres, y bendito es el fruto de tu vientre, Jesús.
1: Santa María, Madre de Dios, ruega por nosotros los pecadores, ahora y en la hora de nuestra muerte. Amén.
0: Dios te salve, María, llena eres de gracia, el Señor es contigo. Bendita tú eres entre todas las mujeres, y bendito es el fruto de tu vientre, Jesús.
1: Santa María, Madre de Dios, ruega por nosotros los pecadores, ahora y en la hora de nuestra muerte. Amén.
0: Dios te salve, María, llena eres de gracia, el Señor es contigo. Bendita tú eres entre todas las mujeres, y bendito es el fruto de tu vientre, Jesús.
1: Santa María, Madre de Dios, ruega por nosotros los pecadores, ahora y en la hora de nuestra muerte. Amén.
0: Dios te salve, María, llena eres de gracia, el Señor es contigo. Bendita tú eres entre todas las mujeres, y bendito es el fruto de tu vientre, Jesús.
1: Santa María, Madre de Dios, ruega por nosotros los pecadores, ahora y en la hora de nuestra muerte. Amén.
0: Dios te salve, María, llena eres de gracia, el Señor es contigo. Bendita tú eres entre todas las mujeres, y bendito es el fruto de tu vientre, Jesús.
1: Santa María, Madre de Dios, ruega por nosotros los pecadores, ahora y en la hora de nuestra muerte. Amén.
0: Dios te salve, María, llena eres de gracia, el Señor es contigo. Bendita tú eres entre todas las mujeres, y bendito es el fruto de tu vientre, Jesús.
1: Santa María, Madre de Dios, ruega por nosotros los pecadores, ahora y en la hora de nuestra muerte. Amén.
0: Gloria al Padre, y al Hijo, y al Espíritu Santo.
1: Como era en un principio, ahora y siempre, por los siglos de los siglos. Amén.
0: El Rosario de María nos libre de todo mal. Alabemos noche y día a la Reina Celestial, y con ella adoremos a la Santísima Trinidad. El segundo misterio doloroso, la flagelación de nuestro Señor.
1: Padre nuestro que estás en el cielo, santificado sea tu nombre. Venga a nosotros tu reino, hágase tu voluntad en la tierra como en el cielo.
0: Danos hoy nuestro pan de cada día, perdona nuestras ofensas, como también nosotros perdonamos a quien nos ofende. No nos dejes caer en tentación y líbranos del mal. Amén.
1: María es Madre de Gracia y Madre de Misericordia.
0: En la vida y en la muerte, ampáranos, Madre nuestra.
1: Dios te salve, María, llena eres de gracia, el Señor es contigo. Bendita tú eres entre todas las mujeres y bendito es el fruto de

0: tu vientre, Jesús.
1: Santa María, Madre de Dios, ruega por nosotros pecadores, ahora y en la hora de nuestra muerte. Amén.
0: Dios te salve María, llena eres de gracia, el Señor es contigo. Bendita tú eres entre todas las mujeres y bendito es el fruto de tu vientre, Jesús.
1: Santa María, Madre de Dios, ruega por nosotros pecadores, ahora y en la hora de nuestra muerte. Amén.
0: Dios te salve María, llena eres de gracia, el Señor es contigo. Bendita tú eres entre todas las mujeres y bendito es el fruto de tu vientre, Jesús.
1: Santa María, Madre de Dios, ruega por nosotros pecadores, ahora y en la hora de nuestra muerte. Amén.
0: Dios te salve María, llena eres de gracia, el Señor es contigo. Bendita tú eres entre todas las mujeres y bendito es el fruto de tu vientre, Jesús.
1: Santa María, Madre de Dios, ruega por nosotros pecadores, ahora y en la hora de nuestra muerte. Amén.
0: Dios te salve María, llena eres de gracia, el Señor es contigo. Bendita tú eres entre todas las mujeres y bendito es el fruto de tu vientre, Jesús.
1: Santa María, Madre de Dios, ruega por nosotros pecadores, ahora y en la hora de nuestra muerte. Amén.
0: Dios te salve María, llena eres de gracia, el Señor es contigo. Bendita tú eres entre todas las mujeres y bendito es el fruto de tu vientre, Jesús.
1: Santa María, Madre de Dios, ruega por nosotros pecadores, ahora y en la hora de nuestra muerte. Amén.
0: Dios te salve María, llena eres de gracia, el Señor es contigo. Bendita tú eres entre todas las mujeres y bendito es el fruto de tu vientre, Jesús.
1: Santa María, Madre de Dios, ruega por nosotros pecadores, ahora y en la hora de nuestra muerte. Amén.
0: Dios te salve María, llena eres de gracia, el Señor es contigo. Bendita tú eres entre todas las mujeres y bendito es el fruto de tu vientre, Jesús.
1: Santa María, Madre de Dios, ruega por nosotros pecadores ahora y en la hora de nuestra muerte. Amén.
0: Dios te salve María, llena eres de gracia, el Señor es contigo. Bendita tú eres entre todas las mujeres y bendito es el fruto de tu vientre, Jesús.
1: Santa María, Madre de Dios, ruega por nosotros pecadores ahora y en la hora de nuestra muerte. Amén.
0: Dios te salve María, llena eres de gracia, el Señor es contigo. Bendita tú eres entre todas las mujeres y bendito es el fruto de tu vientre, Jesús.
1: Gloria a Santa María, Madre de Dios, ruega por nosotros pecadores ahora y en la hora de nuestra muerte. Amén.
0: Gloria al Padre, al Hijo y al Espíritu Santo.
1: Como era en el principio, es ahora y siempre, por los siglos de los siglos. Amén. El Rosario de María nos libre de todo mal. Alabemos noche y día a la Reina Celestial, y con ella adoremos a la Santísima Trinidad. El tercer misterio doloroso, Jesús es coronado de espinas. Padre nuestro que estás en el cielo, santificado sea tu nombre. Venga a nosotros tu reino. Hágase tu voluntad en la tierra como en el cielo.
0: Danos hoy nuestro pan de cada día, perdona nuestras ofensas, como también nosotros perdonamos a los que nos ofenden. No nos dejes caer en la tentación y líbranos del mal.
1: María, eres Madre de Gracia y Madre de Misericordia.
0: En la vida y en la muerte, ampáranos, Madre nuestra.
1: Dios te salve María, llena eres de gracia, el Señor es contigo. Bendita tú eres entre todas las mujeres, y bendito es el fruto de tu vientre, Jesús.
0: Santa María, Madre de Dios, ruega por nosotros los pecadores, ahora y en la hora de nuestra muerte. Amén.
1: Dios te salve, María, llena eres de gracia, el Señor es contigo. Bendita tú eres entre todas las mujeres, y bendito es el fruto de tu vientre, Jesús.
0: Santa María, Madre de Dios, ruega por nosotros los pecadores, ahora y en la hora de nuestra muerte. Amén.
1: Dios te salve, María, llena eres de gracia, el Señor es contigo. Bendita tú eres entre todas las mujeres, y bendito es el fruto de tu vientre, Jesús.
0: Santa María, Madre de Dios, ruega por nosotros los pecadores, ahora y en la hora de nuestra muerte. Amén.
1: Dios te salve, María, llena eres de gracia, el Señor es contigo. Bendita tú eres entre todas las mujeres, y bendito es el fruto de tu vientre, Jesús.
0: Santa María, Madre de Dios, ruega por nosotros los pecadores, ahora y en la hora de nuestra muerte. Amén.
1: Dios te salve, María, llena eres de gracia, el Señor es contigo. Bendita tú eres entre todas las mujeres, y bendito es el fruto de tu vientre, Jesús.
0: Santa María, Madre de Dios, ruega por nosotros los pecadores, ahora y en la hora de nuestra muerte. Amén.
1: Dios te salve, María, llena eres de gracia, el Señor es contigo. Bendita tú eres entre todas las mujeres, y bendito es el fruto de tu vientre, Jesús.
0: Santa María, Madre de Dios, ruega por nosotros los pecadores, ahora y en la hora de nuestra muerte. Amén.
1: Dios te salve, María, llena eres de gracia, el Señor es contigo. Bendita tú eres entre todas las mujeres, y bendito es el fruto de tu vientre, Jesús.
0: Santa María, Madre de Dios, ruega por nosotros los pecadores, ahora y en la hora de nuestra muerte. Amén.
1: Dios te salve, María, llena eres de gracia, el Señor es contigo. Bendita tú eres entre todas las mujeres, y bendito es el fruto de tu vientre, Jesús.
0: Santa María, Madre de Dios, ruega por nosotros los pecadores, ahora y en la hora de nuestra muerte. Amén.
1: Dios te salve, María, llena eres de gracia, el Señor es contigo. Bendita tú eres entre todas las mujeres, y bendito es el fruto de tu vientre, Jesús.
0: Santa María, Madre de Dios, ruega por nosotros los pecadores, ahora y en la hora de nuestra muerte. Amén.
1: Gloria al Padre, y al Hijo, y al Espíritu Santo.
0: Como era en un principio, ahora y siempre, por los siglos de los siglos. Amén.
1: El Rosario de María nos libre de todo mal. Alabemos noche y día a la Reina Celestial, y con ella adoremos a la Santísima Trinidad. El cuarto misterio doloroso, Jesús con la cruz a cuestas.
0: Padre nuestro que estás en el cielo, santificado sea tu nombre. Venga a nosotros tu reino, hágase tu voluntad en la tierra como en el cielo.
1: Danos hoy nuestro pan de cada día, perdona nuestras ofensas, como también nosotros perdonamos a quien nos ofende. No nos dejes caer en tentación y líbranos del mal. Amén.
0: María es Madre de Gracia y Madre de Misericordia.
1: En la vida y en la muerte, ampáranos, Madre nuestra.
0: Dios te salve, María, llena eres de gracia, el Señor es contigo. Bendita tú eres entre todas las mujeres y bendito es el fruto de tu vientre, Jesús.
1: Santa María, Madre de Dios, ruega por nosotros pecadores, ahora y en la hora de nuestra muerte. Amén.
0: Dios te salve, María, llena eres de gracia, el Señor es contigo. Bendita tú eres entre todas las mujeres y bendito es el fruto de tu vientre, Jesús.
1: Santa María, Madre de Dios, ruega por nosotros pecadores ahora y en la hora de nuestra muerte. Amén.
0: Dios te salve, María, llena eres de gracia, el Señor es contigo. Bendita tú eres entre todas las mujeres y bendito es el fruto de tu vientre, Jesús.
1: Santa María, Madre de Dios, ruega por nosotros pecadores ahora y en la hora de nuestra muerte. Amén.
0: Dios te salve, María, llena eres de gracia, el Señor es contigo. Bendita tú eres entre todas las mujeres y bendito es el fruto de tu vientre, Jesús.
1: Santa María, Madre de Dios, ruega por nosotros pecadores ahora y en la hora de nuestra muerte. Amén.
0: Dios te salve, María, llena eres de gracia, el Señor es contigo. Bendita tú eres entre todas las mujeres y bendito es el fruto de tu vientre, Jesús.
1: Santa María, Madre de Dios, ruega por nosotros pecadores ahora y en la hora de nuestra muerte. Amén.
0: Dios te salve, María, llena eres de gracia, el Señor es contigo. Bendita tú eres entre todas las mujeres y bendito es el fruto de tu vientre, Jesús.
1: Santa María, Madre de Dios, ruega por nosotros pecadores ahora y en la hora de nuestra muerte. Amén.
0: Dios te salve, María, llena eres de gracia, el Señor es contigo. Bendita tú eres entre todas las mujeres y bendito es el fruto de tu vientre, Jesús.
1: Santa María, Madre de Dios, ruega por nosotros pecadores ahora y en la hora de nuestra muerte. Amén.
0: Dios te salve, María, llena eres de gracia, el Señor es contigo. Bendita tú eres entre todas las mujeres y bendito es el fruto de tu vientre, Jesús.
1: Santa María, Madre de Dios, ruega por nosotros pecadores ahora y en la hora de nuestra muerte. Amén.
0: Dios te salve, María, llena eres de gracia, el Señor es contigo. Bendita tú eres entre todas las mujeres y bendito es el fruto de tu vientre, Jesús.
1: Santa María, Madre de Dios, ruega por nosotros pecadores ahora y en la hora de nuestra muerte. Amén.
0: Dios te salve, María, llena eres de gracia, el Señor es contigo. Bendita tú eres entre todas las mujeres y bendito es el fruto de tu vientre, Jesús.
1: Gloria a Santa María, Madre de Dios, Ruega por nosotros pecadores ahora y en la hora de nuestra muerte. Amén.
0: Gloria al Padre, al Hijo y al Espíritu Santo.
1: Como era en el principio, es ahora y siempre, por los siglos de los siglos. Amén. El Rosario de María nos libre de todo mal. Alabemos noche y día a la Reina Celestial, y con ella adoremos a la Santísima Trinidad. El quinto misterio doloroso, la crucifixión y muerte de nuestro Señor. Padre nuestro que estás en el cielo, santificado sea tu nombre. Venga a nosotros tu reino. Hágase tu voluntad en la tierra como en el cielo.
0: Danos hoy nuestro pan de cada día. Perdona nuestras ofensas como también nosotros perdonamos a los que nos ofenden. No nos dejes caer en la tentación y líbranos del mal.
1: María, eres Madre de Gracia y Madre de Misericordia.
0: En la vida y en la muerte, ampáranos, Madre nuestra.
1: Dios te salve, María, llena eres de gracia, el Señor es contigo. Bendita tú eres entre todas las mujeres y bendito es el fruto de tu vientre, Jesús.
0: Santa María, Madre de Dios, ruega por nosotros los pecadores ahora y en la hora de nuestra muerte. Amén.
1: Dios te salve María, llena eres de gracia, el Señor es contigo. Bendita tú eres entre todas las mujeres y bendito es el fruto de tu vientre, Jesús.
0: Santa María, Madre de Dios, ruega por nosotros los pecadores, ahora y en la hora de nuestra muerte. Amén.
1: Dios te salve, María, llena eres de gracia, el Señor es contigo. Bendita tú eres entre todas las mujeres, y bendito es el fruto de tu vientre, Jesús.
0: Santa María, Madre de Dios, ruega por nosotros los pecadores, ahora y en la hora de nuestra muerte. Amén.
1: Dios te salve, María, llena eres de gracia, el Señor es contigo. Bendita tú eres entre todas las mujeres, y bendito es el fruto de tu vientre, Jesús.
0: Santa María, Madre de Dios, ruega por nosotros los pecadores, ahora y en la hora de nuestra muerte. Amén.
1: Dios te salve, María, llena eres de gracia, el Señor es contigo. Bendita tú eres entre todas las mujeres, y bendito es el fruto de tu vientre, Jesús.
0: Santa María, Madre de Dios, ruega por nosotros los pecadores, ahora y en la hora de nuestra muerte. Amén.
1: Dios te salve, María, llena eres de gracia, el Señor es contigo. Bendita tú eres entre todas las mujeres, y bendito es el fruto de tu vientre, Jesús.
0: Santa María, Madre de Dios, ruega por nosotros los pecadores, ahora y en la hora de nuestra muerte. Amén.
1: Dios te salve, María, llena eres de gracia, el Señor es contigo. Bendita tú eres entre todas las mujeres, y bendito es el fruto de tu vientre, Jesús.
0: Santa María, Madre de Dios, ruega por nosotros los pecadores, ahora y en la hora de nuestra muerte. Amén.
1: Dios te salve, María, llena eres de gracia, el Señor es contigo. Bendita tú eres entre todas las mujeres, y bendito es el fruto de tu vientre, Jesús.
0: Santa María, Madre de Dios, ruega por nosotros los pecadores, ahora y en la hora de nuestra muerte. Amén.
1: Dios te salve, María, llena eres de gracia, el Señor es contigo. Bendita tú eres entre todas las mujeres, y bendito es el fruto de tu vientre, Jesús.
0: Santa María, Madre de Dios, ruega por nosotros los pecadores, ahora y en la hora de nuestra muerte. Amén.
1: Dios te salve, María, llena eres de gracia, el Señor es contigo. Bendita tú eres entre todas las mujeres, y bendito es el fruto de tu vientre, Jesús.
0: Santa María, Madre de Dios, ruega por nosotros los pecadores, ahora y en la hora de nuestra muerte. Amén.
1: Gloria al Padre, y al Hijo, y al Espíritu Santo.
0: Como era en un principio, ahora y siempre, por los siglos de los siglos. Amén.
1: El Rosario de María nos libre de todo mal. Alabemos noche y día a la Reina Celestial, y con ella adoremos a la Santísima Trinidad. Dios te salve, Reina y Madre, Madre de Misericordia, vida, dulzura y esperanza nuestra, Dios te salve. A ti clamamos los desterrados hijos de Eva, a ti suspiramos gimiendo y llorando en este valle de lágrimas. Ea pues, Señora abogada nuestra, vuelve a nosotros esos tus ojos misericordiosos, y después de este destierro, muéstranos a Jesús, fruto bendito de tu vientre. Oh clemente, oh piadosa, oh dulce Virgen María, ruega por nosotros, Santa Madre de Dios, para que seamos dignos de alcanzar las promesas y gracias de nuestro Señor Jesucristo. Amén. Bajo tu amparo nos acogemos, Santa Madre de Dios. No desprecies las oraciones que te dirigimos en nuestras necesidades. Antes bien, líbranos de todo mal y peligro, oh Virgen gloriosa y bendita. Amén. En el nombre del Padre, del Hijo y del Espíritu Santo.
0: Amén.

0: En el nombre del Padre, del Hijo y del Espíritu Santo.
1: Amén.
0: La gracia de nuestro Señor Jesucristo, el amor del Padre y la comunión del Espíritu Santo esté siempre con todos ustedes.
1: Y con tu espíritu.
0: Hermanos, celebramos estos sagrados misterios por el eterno descanso de las benditas ánimas del purgatorio. Ofrezcamos de manera especial para que el Señor les conceda ese eterno descanso y pidiéndoles que ellas también intercedan por nosotros ante Dios, que nos cuiden, que nos ayuden a llegar hasta Él. Intención Nazareno Pineda. Hermanos, para celebrar dignamente estos sagrados misterios, reconozcamos nuestros pecados. Yo confieso ante Dios Todopoderoso y ante ustedes, hermanos, que he pecado mucho de pensamiento, palabra, obra y omisión, por mi culpa, por mi culpa, por mi gran culpa. Por eso ruego a Santa María, siempre Virgen, a los ángeles, a los santos, y a ustedes, hermanos, que intercedan por mí ante Dios nuestro Señor. Dios Todopoderoso, tenga misericordia de nosotros, perdone nuestros pecados y nos lleve a la vida eterna.
1: Amén.

0: Oremos. Oh Dios, por ti nos ha venido la redención y se nos ofrece la adopción filial. Mira con bondad a los hijos de tu amor, para que cuantos creemos en Cristo alcancemos la libertad verdadera y la herencia eterna. Por nuestro Señor Jesucristo, tu Hijo, que contigo vive y reina en la unidad del Espíritu Santo y es Dios por los siglos de los siglos.
1: Amén.
0: Pueden sentarse.

0: Lectura de la primera carta del apóstol San Pablo a los Corintios. Hermanos, el hecho de predicar no es para mí motivo de orgullo. No tengo más remedio, y ay de mí si no anuncio el Evangelio. Si yo lo hiciera por mi propio gusto, eso mismo sería mi paga. Pero si lo hago a pesar mío, es que me han encargado este oficio. Entonces, ¿cuál es la paga? Precisamente dar a conocer el Evangelio, anunciándolo de balde, sin usar el derecho que me da la predicación del Evangelio. Porque siendo libre como soy, me he hecho esclavo de todos para ganar a los posibles. Me he hecho todo para todos, para ganar, sea como sea, a algunos. Y todo lo hago por causa del Evangelio, para participar yo también de sus bienes. ¿No saben que en el estadio todos los corredores cubren la carrera, aunque uno solo se lleve el premio? Pues corran así para ganar. Pero un atleta se impone toda clase de privaciones. Ellos para ganar una corona que se marchita. Nosotros, en cambio, una que no se marchita. Por eso corro yo, pero no al azar. Lucho, pero no contra el aire, sino que golpeo mi cuerpo y lo someto. No sea que habiendo predicado a otros, quede yo descalificado. Palabra de Dios.
1: Te alabamos, Señor.
2: Qué deseables son tus moradas, Señor del universo.
1: Qué deseables son tus moradas, Señor del universo.
2: Mi alma se consume y anhela los atrios del Señor. Mi corazón y mi carne se alegran por el Dios vivo.
1: Qué deseables son tus moradas, Señor del universo.
2: Hasta el gorrión ha encontrado una casa, la golondrina un nido donde colocar sus polluelos. Tus altares, Señor del universo, Rey mío y Dios mío.
1: Qué deseables son tus moradas, Señor del universo.
2: Dichosos los que viven en tu casa, alabándote siempre. Dichosos el que encuentra en ti su fuerza y tiene tus caminos en su corazón.
1: Qué deseables son tus moradas, Señor del universo.
2: Porque el Señor Dios es el sol y escudo. El Señor da la gracia y la gloria. No niega sus bienes a los de conducta intachable.
1: Qué deseables son tus moradas, Señor del universo.

0: El Señor esté con ustedes.
1: Y con tu espíritu.
0: Lectura del Santo Evangelio según San Lucas.
1: Gloria a ti, Señor.
0: En aquel tiempo, dijo Jesús a los discípulos, es una parábola. ¿Acaso un ciego puede guiar a otro ciego? ¿No caerán los dos en el hoyo? No está el discípulo sobre su maestro, si bien cuando termine su aprendizaje será como su maestro. ¿Por qué te fijas en la mota que tiene tu hermano en el ojo y no reparas en la viga que llevas en el tuyo? ¿Cómo puedes decirle a tu hermano, hermano, déjame que te saque la mota del ojo, sin fijarte en la viga que llevas en el tuyo? Hipócrita, sácate primero la viga de tu ojo y entonces verás claro para sacar la mota del ojo de tu hermano. Palabra del Señor.
1: Gloria a ti, Señor Jesús.
0: Muy buenos días para todos.
1: Muy buenos días, Padre.
0: Para nosotros es mucho más fácil comenzar a fijarnos en los defectos de nuestros hermanos, en lo que tienen que mejorar cada uno. Y podemos pasar ahí simplemente diciendo, no es que tal persona esto, tal persona aquello. Y simplemente nos fijamos en eso, en qué tiene que mejorar el otro, en qué me molesta a mí de la otra persona, pero que a mí no me digan nada. Ni tampoco nos ponemos a pensar qué tengo yo que mejorar, cuáles son mis defectos. Básicamente, cuando tenemos que hacer un recuento de nosotros mismos, pues solemos obviar todo eso. Y mejor, si tengo que explicar a alguien alguna situación, pues regularmente intento sacarme en limpio. Intento que yo quede de la mejor forma, bien parado. Y eso es algo de nuestra propia naturaleza. Pero es muy importante que nosotros también aprendamos a reconocer nuestros defectos, a reconocer cuando nos equivocamos. San Ignacio de Loyola propone hacer algo que se llama el examen de conciencia. Él dice hacerlo por lo menos una vez en el día. ¿Por qué es importante uno sentarse y ponerse a reflexionar sobre su día y preguntarse, bueno, ¿cómo estuvo mi día hoy? Primero comenzar con una acción de gracias, porque es el Señor el que nos da la fortaleza, nos da la gracia de un nuevo día. Y ponernos en la presencia de Él y pedirle su luz para revisar nuestra vida, nuestro día con Él. Y preguntarnos qué fue lo que hice en el día, cuáles fueron las actividades que realicé. ¿Cómo me sentí en esas actividades? ¿Cuáles fueron mis actitudes ante determinada circunstancia? Y de repente nos vamos dando cuenta y el Señor nos va iluminando que en determinado momento pude haber sido mejor, que esta respuesta que di a tal persona no estuvo bien, que quizás me dejé llevar por la soberbia, el enojo, el orgullo y no actué de buena manera. O me dejé llevar por la comodidad, por la tranquilidad y no y pude haber hecho más o me pude haber analizado. Y entonces ahí ya uno, pues reconociendo lo que le falta, lo que no hizo bien, pero también las cosas que hizo bien, también reconociendo aquello que hicimos bueno, pues se saca un propósito para mejorar, para ser mejor. Y así conociéndonos a nosotros mismos, yo puedo acoger a mi hermano y ver a quien tengo a mi lado con ojos de misericordia, porque sé que yo también necesito de perdón, sé que yo también me he equivocado. Y entonces ya mi actitud no va a ser de juzgar a quien tengo a mi lado, sino de acompañar, de comprender, de ayudar, de dar una mano y de juntos ir caminando, de ayudándonos. Entonces ya no somos ciegos guiando a otros ciegos, porque ya entonces yo no me creo que soy lo máximo, sino que reconozco mis defectos y entonces acojo y soy capaz de escuchar a mi hermano, a quien está a mi lado, antes de juzgar, antes de señalar. Y eso nos lo da, como dice el Salmo, cuando nos dice: qué deseables son tus moradas, Señor Dios del universo. Como deseamos esas moradas de Dios, entonces también queremos que más vengan ahí. Y es el Señor quien cambia nuestro corazón. Es el Señor quien va a hacer que nosotros podamos acoger a nuestros hermanos antes de juzgar. Va a ser que nosotros prediquemos el Evangelio, no solo con palabras, no solo con, no con reproches, que es lo que muchas veces nos sale, sino con testimonio de vida, con testimonio de amor, con testimonio de acoger a quien se encuentra desvalido, a quien se encuentra solo, a quien necesita a alguien que lo escuche. Pidámosle esta gracia a Dios, la gracia de podernos ayudar mutuamente, de saber reconocer mis pecados, ver la misericordia de Dios para conmigo y poder tender la mano hacia mi hermano, hacia quien lo necesita, y juntos poder tomar ese reto de que nos ofrece la fe, ese reto de correr, esa imagen tan poderosa de San Pablo, porque nos exige, da una exigencia, pero es más fácil si yo con mi hermano me apoyo, si yo apoyo al que está a mi lado y juntos vamos aceptando ese reto y esas privaciones de la carrera de la fe, de la carrera de la vida. Pidámosle esa gracia al Señor, pidámosle que Él nos ayude a acercarnos más a Él, a ir cambiando nuestras actitudes. Pidámosle que Él nos ayude a tender la mano a nuestros hermanos y a juntos correr, tomar ese reto que Él nos da, que Él nos presenta. Pidámosle esta gracia y pidámosle a María Santísima que ella nos lleve de su mano hasta su Hijo Jesucristo. Sea alabado Jesucristo, sea para siempre bendito.

0: Oren, hermanos, para que este sacrificio mío de ustedes sea agradable a Dios Padre Todopoderoso.
1: El Señor reciba de tus manos este sacrificio para alabanza y gloria de su nombre, para nuestro bien y el de toda su santa Iglesia.
0: Oh Dios, autor de la piedad sincera y de la paz, te pedimos que con esta ofrenda veneremos dignamente tu grandeza y nuestra comunión y nuestra unión se haga más fuerte por la participación de este sagrado misterio. Por Jesucristo nuestro Señor.
1: Amén.
0: El Señor esté con ustedes.
1: Y con tu espíritu.
0: Levantemos el corazón.
1: Lo tenemos levantado hacia el Señor.
0: Demos gracias al Señor nuestro Dios.
1: Es justo y necesario.
0: En verdad, es justo y necesario, es nuestro deber y salvación darte gracias siempre y en todo lugar, Señor, Padre Santo, Dios Todopoderoso y Eterno, por Jesucristo, Señor nuestro. Porque con amor celebramos su muerte, con fe viva proclamamos su resurrección y con firme esperanza anhelamos su venida gloriosa. Por eso con los santos y con todos los ángeles te alabamos proclamando sin cesar.

Santo eres en verdad, Señor, fuente de toda santidad. Por eso te pedimos que santifiques estos dones con la efusión de tu Espíritu, de manera que se conviertan en el cuerpo y la sangre de Jesucristo, Hijo tuyo y Señor nuestro, el cual, cuando iba a ser entregado a su pasión, voluntariamente aceptada, tomó pan, dándote gracias, lo partió y lo dio a sus discípulos diciendo: tomen y coman todos de él, porque esto es mi cuerpo que será entregado por ustedes.

Mismo modo, acabada la cena, tomó el cáliz. Dándote gracias de nuevo, lo pasó a sus discípulos diciendo: tomen y beban todos de él, porque este es el cáliz de mi sangre, sangre de la alianza nueva y eterna, que será derramada por ustedes y por muchos para el perdón de los pecados. Hagan esto en conmemoración mía.

Este es el misterio de nuestra fe. Así pues, Padre, al celebrar ahora el memorial de la muerte y resurrección de tu Hijo, te ofrecemos el pan de vida y el cáliz de salvación, y te damos gracias porque nos haces dignos de servirte en tu presencia. Te pedimos humildemente que el Espíritu Santo congregue en la unidad a cuantos participamos del cuerpo y la sangre de Cristo. Acuérdate, Señor, de tu Iglesia extendida por toda la tierra, y con el Papa León, con nuestro obispo Juan Fernando, y todos los pastores que cuidan de tu pueblo, llévala a su perfección por la caridad. Acuérdate también de nuestros hermanos que se durmieron en la esperanza de la resurrección, y de todos los que han muerto en tu misericordia, admítelos a contemplar la luz de tu rostro. Ten misericordia de todos nosotros, y así, con María la Virgen Madre de Dios, San José su esposo, los apóstoles, San Fernando Rey, San Isidoro, San Leandro, Santa Teresita, y cuantos vivieron en tu amistad a través de los tiempos, merezcamos por tu Hijo Jesucristo compartir la vida eterna y cantar tus alabanzas. Por Cristo, con él y en él, a ti Dios Padre.

0: El amor de Dios ha sido derramado en nuestros corazones con el Espíritu Santo que se nos ha dado. Digamos con fe y esperanza. Padre nuestro que estás en el cielo, santificado sea tu nombre. Venga a nosotros tu reino. Hágase tu voluntad en la tierra como en el cielo. Danos hoy nuestro pan de cada día. Perdona nuestras ofensas, como también nosotros perdonamos a los que nos ofenden. No nos dejes caer en la tentación y líbranos del mal. Líbranos de todos los males, Señor, y concédenos la paz en nuestros días, para que, ayudados por tu misericordia, vivamos siempre libres de pecado y protegidos de toda perturbación, mientras esperamos la gloriosa venida de nuestro Salvador, Jesucristo.
1: Tuyo es el reino, tuyo es el poder y la gloria por siempre, Señor.
0: Señor Jesucristo, que dijiste a tus apóstoles, la paz les dejo, mi paz les doy. No tengas en cuenta nuestros pecados, sino la fe de tu iglesia. Y conforme a tu palabra, concede la paz y la unidad. Tú que vives y reinas por los siglos de los siglos.
1: Amén.
0: La paz del Señor esté siempre con todos ustedes.
1: Y con tu espíritu.
0: Dense fraternalmente un saludo de paz.

0: Este es el Cordero de Dios que quita el pecado del mundo. Dichosos los invitados a la cena del Señor.
1: Señor, no soy digno de que entres en mi casa, pero una palabra tuya bastará para sanarme.

comunión espiritual para quienes no han podido comulgar sacramentalmente. Creo, Jesús mío, que estás real y verdaderamente en el cielo y en el santísimo sacramento del altar. Te amo sobre todas las cosas y deseo ardientemente recibirte dentro de mi alma. Pero ya que no puedo hacerlo ahora sacramentalmente, ven al menos espiritualmente a mi corazón. Y ahora, como si ya te hubiera recibido, me uno y me abrazo todo a ti. No permita, Señor, que jamás me separe de ti. Amén.

0: Oremos. Concede a tus fieles, alimentados con tu palabra y vivificados con el sacramento del cielo, beneficiarse de los dones de tu Hijo amado, de tal manera que merezcamos participar siempre de su vida, que vive y reina por los siglos de los siglos.
1: Amén.
0: Vamos a ponernos bajo la protección de nuestra Santísima Madre. Bajo tu amparo nos acogemos, Santa Madre de Dios. No desprecies las súplicas que te dirigimos ante nuestras necesidades. Antes bien, líbranos de todos los peligros. Oh Virgen gloriosa y bendita. Amén. Ánimas benditas del purgatorio, ¿quién las pudiera aliviar?
1: Que Dios las saque de penas y las lleve a descansar.
0: Ánimas benditas del purgatorio, ¿quién las pudiera aliviar?
1: Que Dios las saque de penas y las lleve a descansar.
0: Ánimas benditas del purgatorio, ¿quién las pudiera aliviar?
1: Que Dios las saque de penas y las lleve a descansar.
0: El alma de todos los fieles difuntos, por la misericordia de Dios, descansen en paz.
1: Amén.
0: El Señor esté con ustedes.
1: Y con tu espíritu.
0: Y la bendición de Dios Todopoderoso, Padre, Hijo y Espíritu Santo, descienda sobre ustedes y permanezca para siempre.
1: Amén.
0: Pueden ir en paz.
1: Demos gracias a Dios.
0: Que tengan un feliz día.
1: Dios le pague, Padre, lo mismo para ustedes.

Señor, por la gracia que tras ellos adivino, por sus ojos que no saben de rencor, por la

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1: Son las 8:03.
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0: Con alegría y espíritu de comunión abrimos las puertas del obispo en casa, un espacio para encontrarnos con la vida, nuestra diócesis, escuchar la voz del pastor y compartir el caminar de nuestras comunidades. Aquí junto a Monseñor Juan Fernando Franco Sánchez nos disponemos a vivir una hora de encuentro, orientación y cercanía. Bienvenidos.
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0: Así que vayan tomando mucha nota para que se comuniquen con nosotros. Bienvenido, Monseñor Juan Fernando. Es un gusto tenerlo en nuestras emisoras. Sabemos que nuestros oyentes están alegres por este espacio, por generar estos encuentros directos con usted.
2: Lina, un saludo muy especial y también a todos los oyentes que nos escuchan a esta hora. Me alegra de estar acá. Hoy estamos transmitiendo desde el municipio de Venecia, cuando estamos en la Semana por la Paz. Qué importante es que todos seamos conscientes que la construcción de la paz, el trabajo por la paz y también el consolidar la paz depende de todos nosotros. Entonces, cada ciudadano que me está escuchando hoy, cada persona que me escucha, qué bueno que nos coloquemos la mano en el corazón, Lina, y que todos tenemos que poner nuestro granito de arena para alcanzar la paz. Entonces, de verdad, me alegra de estar acá en el municipio de Venecia, hoy transmitiendo este programa, El Obispo en Casa. Sean pues todos bienvenidos a este programa.
1: 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Manos generosas, manos.
0: Bueno, es el momento para darle también un saludo a nuestros compañeros de las emisoras que hacen parte de la diócesis de Caldas. La Voz de Amagá, 105.4 FM, su locutora Estefanía Torres. En Armenia Estéreo, 89.4. En Armenia Mantequilla, a Blanca Rosa Osorio. La emisora de Angelópolis Estéreo, 107.4 FM, allá está John Jairo Arroyave. La emisora de Guaca Estéreo, 95.4 FM, en Heliconia. Emisora Cordial Estéreo, 100.1 FM, Santa Bárbara, allá está nuestra compañera Lina Arroyave. En la emisora Milenio Estéreo, 88.4 FM, en Montebello está nuestro amigo John Jairo Morales. En nuestra radio, en Titiribí, 98.4, un saludo a nuestro amigo Orlando Mejía Ochoa. Acá desde el municipio les enviamos un saludo también a nuestros colegas y compañeros de Lluvia 95.4 en Caldas. Un saludo a su locutor Leo, en la emisora Cerros Estéreo 107.4 del FM Estéreo en Fredonia, Gilberto Rendón. En Puerta Sur, un saludo muy especial a nuestro compañero Gallo.

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1: Vamos a invocar la presencia del Espíritu Santo para que nos asista, nos bendiga, que sea Él el que mueva nuestros corazones a seguir construyendo la paz y que nos lleve a reconciliarnos y a ofrecer el perdón. No habrá reconciliación si usted y yo no damos el perdón. El perdón es para darlo. Se regala, el perdón se regala. Cuando se regala el perdón, empezamos a reconciliarnos. Y cuando nos reconciliamos, podemos vivir la paz que tanto necesitamos. Por eso, quiero leer el Salmo 85. Unos versículos de este Salmo 85. Que nos dice, voy a escuchar lo que dice el Señor. Dios anuncia la paz a su pueblo. La misericordia y la fidelidad se encuentran. La justicia y la paz se besan. La fidelidad brota de la tierra y la justicia mira desde el cielo. Qué bello salmo que nos regala a esta hora el Señor. Dios anuncia la paz a su pueblo. O sea que la paz es de Dios. La paz viene de Dios. En las manos del hombre está vivirla. Por eso la paz no es una construcción meramente humana, sino que es un don que se recibe. Se recibe de Dios. Por eso, cuando Jesús nació, las primeras palabras fueron, gloria a Dios en el cielo y en la tierra paz a los hombres que lo acogen. A los hombres y mujeres que lo reciben. Entonces, pidámosle al Señor que nos regale la paz de su casa, la paz de nuestros municipios, de nuestras veredas, la paz en nuestras familias. Y qué importante es para vivir la paz, como nos dice bellamente este salmo, tenemos que ofrecer la misericordia, la justicia. No podemos pretender vivir en paz si no somos justos. Y justicia significa también ese equilibrio de ayudarle al que realmente necesita de nosotros. Los encomiendo a cada uno de ustedes en las manos del Señor. Que el Señor nos ayude y que reine la paz en nuestros hogares y en nuestras comunidades. Como les decía, la paz viene de Dios. Por eso le pedimos al Espíritu Santo que nos bendiga, que interceda por nosotros y podamos alcanzar la paz que tanto necesitamos. Amén.

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1: Monseñor, la iglesia es una comunidad viva que camina cada día anunciando el evangelio en nuestras parroquias, veredas, municipios. Muchas veces vemos los frutos, pero no siempre conocemos todo el trabajo pastoral que hay detrás. Por eso llega este espacio que se está haciendo, donde usted nos comparte las actividades, encuentros y acontecimientos más importantes de las últimas semanas, las visitas pastorales, celebraciones, reuniones, proyectos y todas aquellas acciones que reflejan el caminar de nuestra iglesia diocesana. Monseñor, cuéntenos dónde ha estado en estos días y qué ha venido realizando en nuestra diócesis.
2: Bueno, como les decía, estamos desde Venecia transmitiendo este programa El Obispo en Casa, en nuestra emisora Radio Libertad. Y bueno, Lina, antes de compartirle a ustedes dónde estuve estos días, los quiero felicitar por estos estudios tan bonitos. De verdad que aquí en esta emisora hay unos estudios muy bonitos para poder llevar a cabo los programas y también poder llegar a todos ustedes con la mejor calidad también de nuestra emisora. Muchas felicitaciones a todos los que han hecho posible de verdad tener estos estudios y ojalá los pudiéramos tener en todas nuestras emisoras comunitarias.
1: Gracias, Monseñor, por la apreciación y gracias al esfuerzo del trabajo mancomunado con el Padre César. Vamos mejorando cada día más. Esta es una casita. Esto ya no es una simple emisora. Yo la veo como un apartamento mío que se ha ido construyendo con el trabajo, con el esfuerzo de tantos proyectos y de tantos ánimos que como el Padre César no lo inyecta, y sobre todo los apoyos que ustedes también desde la Pastoral de Comunicaciones nos brindan para seguir avanzando en estos proyectos.
2: Por eso hay que apoyar siempre nuestras emisoras comunitarias en nuestros municipios. Bueno, les comparto que ustedes saben que estaba acompañando la diócesis de Jericó, Y estuve por esos lados, estuve en varios corregimientos, estuve en Concordia, estuve en un corregimiento que llama El Socorro a casi 2 horas de Concordia, estuve en Jardín, estuve también en unas veredas de Jardín, en unos corregimientos de Andes, estuve también en Andes, un corregimiento que llama San José, Santa Rita, y es muy bello porque Lina... Aquí hay café, uno cuando viene a Fredonia, Venecia, cuando pasa por Angelópolis, se va por los lados de Santa Bárbara y Montebello, uno ve mucho café, pero a mí me llamó mucho la atención esa parte de Concordia, Betulia, o sea, qué paisajes tan bonitos y no se pierde un metro de tierra, todo está sembrado en café, o sea, todo está sembrado. Entonces recuerdo de manera muy especial los encuentros con los campesinos, con esas personas tan especiales, y bueno, eso les quería comentar. ¿Dónde estuve? Estuve pues acompañando estas comunidades allí, y también el viernes y sábado pues estuvimos acogiendo al obispo de Jericó, a Monseñor Diego Luis, y fue una celebración también muy bonita, de verdad, con esta iglesia hermana de Jericó, una acogida muy especial el viernes y luego la posesión el sábado. Y ayer, el domingo, estuve en Santa Bárbara. Comenzamos también como toda esta parte de las confirmaciones, entonces entre sábado y domingo siempre voy a estar en las distintas parroquias.
1: Monseñor, ahora que usted habla del café, qué rico va a ser una connotación. Nuestro proyecto ante el Ministerio de Comunicaciones se llama Entre Aromas y Montañas, el café y la tierra. Ese fue nuestro proyecto ganador.
2: Ya con ese nombre le provoca a uno un tintico.

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1: Eso no da la lista y se lo olvida. Pero de todas maneras, qué rico poder estar con ustedes.
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2: Monseñor, cuéntenos a todos nuestros oyentes, cuénteme a mí también a quién nos trae en esta mañana del viernes, ya casi fin de semana.
3: Bueno, unos invitados muy especiales, no solo uno, son tres. Y de manera muy especial, en esta Semana por la Paz, hemos invitado al padre César Augusto Rodríguez, el párroco de Venecia. Padre, bienvenido a su casa.
4: Muchísimas gracias, monseñor, por esta invitación y por tener esta deferencia de venir hasta Venecia para transmitir desde acá este programa tan especial, especialmente en esta Semana por la Paz, de la cual también pues me interesa bastante, ya que trabajamos en esta delegación que usted tan generosamente nos ha invitado a acompañar.
3: Bueno, también nos acompaña Ana Clara Jaramillo Estrada, que hace parte de la pastoral social de nuestra diócesis. Ana Clara, bienvenida.
5: Muchísimas gracias, monseñor. Un saludo muy especial para todos nuestros oyentes que nos escuchan a esta hora en Radio Libertad, en nuestro municipio de Venecia, 89.4 FM. De verdad que es una mesa muy nutrida, porque en primer lugar tenemos a ti, monseñor, que es la gran sabiduría, nuestro director de la pastoral social. También tenemos a Lady, nuestra comunicadora social y nuestra locutora. De verdad que se siente uno muy, muy rico estar en una mesa de trabajo y en un ambiente súper especial. Como tú decías ahora, qué belleza de instalaciones de emisora, de verdad, Lina y todo el equipo que tiene que ver con estas instalaciones. Felicitaciones, que Dios permita que siempre estén aquí para que lleguemos y lleguen a los oyentes, que eso es lo más importante. Gracias a todos los que están ahí conectados con 89.94 FM y gracias por invitarme.
3: También nos acompaña la doctora Lady Galeano, psicóloga, en la Secretaría de Salud del municipio de Venecia. Doctora Leite, bienvenida a este programa El Obispo en Casa.
6: Monseñor, buenas tardes. Un placer tenerlo en nuestra comunidad. Qué alegría estar compartiendo este espacio con ustedes. Gracias a todos por la invitación, a todos nuestros oyentes, todas las personas que nos sintonizan. Yo creo que cada 8 días más o menos estoy acá en este espacio y venimos a tratar diversos temas. Entonces, qué rico que todos nuestros oyentes puedan compartir hoy este espacio tan especial con nosotros y pues en la compañía de usted, monseñor, y más esta semana que tenemos, estamos trabajando la Semana por la Paz con un lema tan importante como la paz nos llama, nos mueve y nos une. Entonces, monseñor, muchas gracias a todos los presentes, porque en realidad es un espacio demasiado significativo para toda la comunidad.
3: Bueno, unos invitados muy especiales y en esta Semana por la Paz, donde queremos compartir con ustedes ese lema tan especial que nos convoca en todo Colombia, como la Iglesia de Colombia nos pone a pensar, más que una semana solamente por la paz, es que esta semana nos ayude a ser más conscientes de la necesidad de la construcción de la paz. Porque eso es de todos los días, ¿cierto? Es de todos los días, allá en la vereda, en el barrio, en la casa. Cómo la paz se empieza a construir desde la casa. Nosotros no podemos seguir pensando que la paz se construye allá en Bogotá o en La Habana o solamente entre el gobierno y los grupos ilegales. No, no. La paz comienza en la familia. Padre César, con ese lema tan bello, la paz nos llama, nos mueve y nos une.
4: Sí, monseñor, este es un lema muy especial que fue trabajado especialmente por todos los directores a nivel nacional de pastoral social y nos llevaba a una reflexión muy interesante, y es que no se nos quede esta celebración en una semana. En realidad, también para poner en contexto a todos nuestros oyentes, esta sería ya la versión 39 de la Semana por la Paz, que es una iniciativa de la Iglesia Católica Colombiana, precisamente para celebrar esta Semana por la Paz, la reconciliación y el perdón, que es como lo que también nos invita a la Iglesia. Y hay algo muy importante también para tener en cuenta, es que cuando se pensó en este lema, que sea un lema que nos llevara a desatar procesos, un lema que nos llevara a que no se quedara una semana, sino que se hiciera un proceso en cada diócesis de Colombia que empezara a desatar procesos en sus territorios. Y por eso el lema es tan bonito y tan llamativo: la paz nos llama, nos mueve, nos une. Por eso la diócesis de Caldas y la pastoral social han preparado también especialmente este trabajo de esta semana para vivir la Semana por la Paz 2026, pero que sea como una inauguración para lo que se viene, para todo lo que se viene realmente en el futuro. Y también, Monseñor, una gran alegría que todo esto que se está proponiendo va en comunión con el plan diocesano de nuestra diócesis y va en comunión con ese lema que tanto nos insistían en nuestro encuentro diocesano, que fue uno suma, todos transformamos, y esa es la idea, llegar a esto. Por eso, durante estos días queremos detenernos para escuchar, reflexionar y sobre todo preguntarnos qué estamos haciendo cada uno de nosotros para construir una sociedad más humana, más fraterna y más reconciliada. El lema que nos va a acompañar durante esta semana y que va a movilizar muchos de nuestros quehaceres durante mucho tiempo son estas tres palabras que contienen una invitación muy profunda. La paz nos llama porque nadie puede permanecer indiferente al sufrimiento de los demás. Por eso es tan importante reflexionar en eso. La paz nos llama. La paz nos mueve porque no basta con hablar de paz. Tenemos que comprometernos en actuar y llevar realmente a nuestra vida cotidiana lo que es la paz. Y la paz nos une porque solamente juntos podemos construir caminos donde haya respeto, solidaridad, justicia, diálogo y esperanza. Por eso esta es como la invitación a lo que se nos hace desde este lema: que la paz nos llama, nos mueve y nos une. Y eso nos lleva a una pregunta: ¿qué es la paz?
3: Vamos a tener también las líneas abiertas, el WhatsApp, si usted nos quiere llamar, hablar con el obispo y todos los que estamos acá en el estudio. Y de verdad que es de mucha alegría, Lina, cuando un oyente nos escribe, nos dice de dónde nos están reportando sintonía. Y también vamos a leer los mensajes que ustedes nos manden hoy, cuando hoy estamos desde el municipio de Venecia transmitiendo este programa, el obispo en casa. Doctora Lady, qué importante, la paz nos llama. Hablemos de esto. Y a los que están conmigo aquí en la mesa hoy, ¿qué significa la paz nos llama? La paz no es muda, la paz grita, inclusive cuando usted se levanta a las 5 de la mañana o a las 6 a trabajar, desde ahí ya la paz te está llamando a tratar bien a tu familia, a despachar a los hijos con amor, a que los hijos tratemos de respetar a nuestros padres. Si yo voy al colegio, pues tratar bien allí a los que me encuentre. Si yo voy al trabajo por el camino, poder saludar, como si saludar fuera una cosa de hace 40 años, porque ya hoy ni saludamos. O sea, hablemos de eso. La paz nos llama, pero en el lugar donde cada uno de nosotros está.
6: Claro que sí, Monseñor. Qué importante. Y como lo nombraba el Padre César ahorita, este lema de la paz no se puede consolidar y quedar solo en una semana, ¿cierto? Porque finalmente esto es algo que nos convoca a todos como comunidad, a las familias, a los niños, a los jóvenes, a las instituciones educativas, a las administraciones municipales, a todas las organizaciones, a los líderes comunitarios y personas que siempre tenemos esa voluntad de cada día trabajar en la paz. Entonces, como usted lo nombraba, Monseñor, creo que la paz empieza por las acciones que hacemos cada uno. ¿Y en qué momento en nuestro diario vivir? En algo tan simple como la cordialidad, algo que se ha venido perdiendo tanto. Cuando vamos por la calle y nos encontramos a alguien y decirle buenos días o regalarle una sonrisa, incluso cuando estamos desde nuestros hogares, qué tristeza que se vayan perdiendo como estos valores tan importantes. A veces estamos en nuestra casa y salimos y no nos despedimos de nuestro papá, de nuestra mamá, de nuestros hermanos, y finalmente no sabemos si vamos a regresar. Entonces, qué rico que partamos de lo que nosotros fomentamos en el hogar, de esos valores, de esa educación que nosotros le estamos brindando a nuestros hijos, a esas personas para las que nosotros somos también un referente y somos un ejemplo. Entonces creo que cada uno de nosotros, desde la institucionalidad y desde esa labor que cumplimos en nuestra comunidad, tenemos que encargarnos cada día de fortalecer de fortalecer todo este desarrollo y toda esta educación con nuestra comunidad, con nuestras familias, porque eso hace parte de lo que nosotros hacemos como líderes. Entonces la paz nos convoca ¿a qué? A reconciliarnos en el perdón, en el amor con nuestras familias primeramente, y después esto llevarlo a toda nuestra comunidad.
3: Bueno, queridos oyentes, ustedes nos pueden llamar, pueden mandar también su reflexión, y que estaremos leyendo aquí en el programa esas reflexiones. Y Ana Clara, por ejemplo, la paz nos llama, hay que estar atentos, porque muchas veces creemos que no es para nosotros, y cuando llaman, pues uno tiene que saber y entender que es para mí. Porque si yo sé que no es para mí, oído sordo, ¿cierto? Pero cuando entre el bullicio yo sé que esa bola reconozco y es para mí, yo respondo. O sea, frente a la llamada se necesita una respuesta. ¿Qué decirle a la gente que nos está escuchando? La necesidad de ser conscientes que es un llamado que le hacen a esa persona. Usted que nos está escuchando, la paz te está llamando, es una actitud a ti. Porque a veces nos podemos quedar pensando, no, que eso lo cuadren los demás, eso no es mío, que eso lo cuadre el alcalde, que eso lo cuadre el gobernador, que eso lo cuadre el presidente, y como que yo me lavo las manos, y no. Por eso el lema es, la paz nos llama, nos involucra a todos.
5: Muy bien, vamos a invitar a todos nuestros oyentes para que estén pues como muy atentos. Esa palabra llamar es escuchar. Saber escuchar, y ahí se hace una interiorización personal. ¿Cómo escucho yo a los demás? Si miro a mi familia en una forma integral, porque hay muchos hogares donde hay discordias, donde no hay esa facilidad de entender al papá, la mamá, los hermanitos, los sobrinos, los nietos, en fin, todos los que están ahí involucrados en la familia. Por eso es muy importante escuchar, aunque a veces nos confundimos con estas dos palabras, escuchar y oír. Escuchar es profundizar, es entender que el otro me está mirando, me está diciendo algo importante, me está diciendo, hay gente que sufre, hay gente que tiene dolor, hay gente que tiene hambre, hay gente que me necesita. Que no solamente la solidaridad sea algo material, sino algo presencial. Por eso, cuando uno camina por las diferentes calles, que va a un centro comercial, que va a una tienda, que va en el bus, que va en el metro, hay miradas que le dicen a uno, mírame, y esa mirada se puede convertir en una llamada.
3: O sea, que es muy importante que no es solamente solo escuchar, sino aprender a ver también, ¿cierto? Para construir la paz, o sea, cómo nuestros sentidos tienen que estar atentos para descubrir el sufrimiento y las realidades de tanta gente y que de una u otra manera podemos contribuir. Y no solamente con cuestiones económicas, sino cuando yo pongo una actitud frente al dolor, frente al sufrimiento de los demás. Vamos, tenemos una canción que nos va a animar en esta catequesis y también tenemos unos audios.

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1: Monseñor, tenemos a nuestros oyentes ahí en el WhatsApp que nos han reportado la sintonía y sobre todo el latido de nuestro programa. Son ellos, son nuestros oyentes.
2: Claro que sí, Lina, y nos alegra, nuevamente lo digo, cuando nos escriben y que nos digan de dónde nos están escribiendo o de dónde nos mandan el audio.
3: Liliana María Vélez. Para mí la paz debe de empezar con nosotros mismos. Cuando nosotros tenemos la paz que alcanzamos para nosotros, podemos dar esa paz a los demás. Todos en su momento tenemos problemas, dificultades, pero si nos aferramos a Dios, Él es el único que nos puede dar esa paz. La paz empieza con nosotros mismos. La paz empieza soltando cosas que nos hace daño, que en vez de alimentar nuestra alma, en vez de llenarnos de la paz que nosotros necesitamos, es soltar todo esto. Cuando aprendemos a soltar todo esto, nos llega la paz. Y esa paz la podemos compartir con los demás. Para mí, ese es el significado de la paz.
2: Qué importante, una palabra que el oyente utilice es soltar. A veces nosotros no hemos podido soltar muchas cosas del pasado y eso nos amarra hacia el futuro. Cierto, ¿cuántas veces no construimos la paz? Porque yo me acuerdo lo que usted me dijo hace 40 años y eso todavía lo tengo aquí y no para construir, sino para sufrir. Doctora, bien pueda.
4: Monseñor, sí, qué importante lo que nos dice nuestra oyente, porque habla de algo muy importante y es estar en paz con nosotros mismos. Necesitamos primeramente para poder estar en paz con los demás. Yo siempre menciono algo muy importante y es que uno siempre tiene que hacerse una autoevaluación, una introspección y realmente aprender a identificar qué es lo que nos gusta, qué es lo que nos motiva, qué es lo que nos apasiona, porque a partir de ese autoconocimiento que tengo de mí mismo, pues eso me permite también poder brindar y estar de una forma mucho más cercana con las otras personas, poderles brindar ese amor bonito, poder ser cordial, poder ser unos padres presentes, poder estar presentes para nuestra comunidad. Pero entonces todo parte del cómo yo me siento, qué tanto me cuido, qué tanto me amo, qué tanto me valoro, y algo tan importante como aprender a soltar, aprender a perdonar, porque como usted lo mencionaba, Monseñor, cuando nosotros no aprendemos a perdonar y no vivimos desde la reconciliación, pues vamos cargando y cargando todo eso y finalmente lo que hacemos es proyectar eso en las demás personas. Entonces no vamos a estar presentes de una forma bonita y asertiva para el otro.
2: Gracias, doctora, de verdad que nos alegra mucho estos mensajes tan especiales y también de los oyentes. Vamos a escuchar un audio porque son muchos los oyentes que hasta ahora están conectados con nosotros, para que hablemos luego de la paz nos mueve, que el padre César nos quiere también motivar a que la paz no nos acomoda, tenemos que salir inclusive de nosotros mismos para alcanzar la paz que tanto necesitamos.
5: Buenos días para todos, buenos días para Monseñor. Para mí la paz se construye respetando las diferencias, respetando a los demás, respetando las opiniones y dando siempre un poco de amor a la comunidad.
2: Bueno, padre César, parte del lema es la paz nos mueve. Hay gente que quiere una paz quieta, sin moverse de su lugar de comodidad, sin aportar, y de esa manera no construimos la paz. Por eso la paz nos pertenece a todos, y uno desde la comodidad podría pensar, eso no es por aquí, no es mi familia, entonces yo estoy tranquilo, y entre menos sepa de la situación del país y de la realidad es mejor, porque estoy más tranquilo. Entonces la paz nos mueve, nos desacomoda, nos hace levantar de la silla, nos mueve del odio al perdón, nos mueve de la indiferencia a decir, yo voy a hacer algo, yo voy a hacer algo. Por eso, si todos los que nos están escuchando hasta ahora de la mañana en todo este suroeste cercano nos moviéramos a tener una acción por la paz, yo creo que transformaríamos nuestro territorio. Padre César, la paz nos mueve.
6: Sí, monseñor. Hay que partir como de una pregunta que es muy clara, ¿qué es la paz? Y una de las cuestiones es que el mismo Jesús es el que nos va a marcar este espacio cuando nos dice de una manera muy clara, mi paz les dejo, mi paz les doy. Y en realidad Él la deja es para que nosotros seamos instrumentos de paz. Y no es una paz como la que da el mundo, sino la que da Él. Y nos la da es precisamente para nuestra misión, para ir al mundo entero a proclamar el Evangelio, para proclamar ese reino de la paz. Por eso dichosos y felices los que trabajan por la paz, que es lo que el Señor realmente nos quiere manifestar en nuestra misión permanente. Por eso cuando escuchamos la palabra paz, ¿en qué pensamos? Es una pregunta que nos tendríamos que hacer, ¿en qué pensamos? Y tal vez muchos piensan inmediatamente en que no haya guerras, que ya no haya violencias, que no hayan asesinatos, que no hayan conflictos. Pero siempre piensan en que no haya, o sea, que no vaya a pasar nada, o sea, afuera, en los de allá, y no se piensa.

0: la paz no es un asunto lejano a mí. La paz tiene que ver es cómo me relaciono yo y cómo me relaciono con los demás. Por eso, miren este detalle. Hay violencia cuando humillamos. Uh-huh. Hay violencia cuando discriminamos. Hay violencia cuando insultamos. Hay violencia cuando no escuchamos. Hay violencia cuando utilizamos las palabras para destruir a la otra persona. Pero también podemos construir paz con cosas aparentemente pequeñas, como por ejemplo, con una palabra amable. Y eso ya me lleva a movilizarme. Con la capacidad de pedir perdón, con el diálogo, con la solidaridad, con la paciencia, con la solidaridad en situaciones muy difíciles para mis hermanos. Esa capacidad de reconocer que el otro también tiene la misma dignidad que yo tengo. Y eso me lleva a que me pueda movilizar hacia el otro. Por eso muchas veces queremos que la paz comience con los grandes escenarios, entre gobiernos, entre instituciones, entre los grupos armados, en los conflictos internacionales. Y todo esto es importante, pero hay una pregunta que no podemos evitar. ¿Estoy construyendo paz en el espacio donde yo vivo? ¿Estoy realmente siendo un instrumento de paz donde yo vivo? Y entonces llegan unas preguntas que son para reflexionar muy interesantes. ¿Hay paz en mi casa? Y ya ahí mismo se me tiene que iluminar. ¿Hay paz en mi trabajo? ¿Hay paz en mi comunidad donde yo vivo, donde yo estoy? ¿Hay paz en la manera como trato a quien piensa diferente a mí? Porque la paz que esperamos del mundo tiene que comenzar en nosotros. Y eso realmente es lo que nos tiene que movilizar.
1: Ana Clara, eso de la paz nos mueve, tiene que haber unos movimientos, nos tiene que desacomodar. Y como lo decía el padre César, desde los escenarios donde yo estoy, en mi casa, puede que yo diga, en otras partes del mundo hay guerra, pero yo soy un tanque de guerra en mi casa porque yo genero violencia con mis actitudes. Es decir, nosotros pensamos como a lo macro la situación de violencia y de guerra, cuando quizás yo soy un instrumento de violencia en mi casa por los gestos, comportamientos, como le dice ya el padre César, frente a mi hermano, a mi mamá. Yo cómo trato a mi mamá. Y no podemos ser ajenos que en nuestra sociedad hay mucha violencia intrafamiliar. A veces hay más violencia en la casa que muchas veces fuera. Entonces, uh-huh, la invitación es, debe haber un movimiento de cada uno de nosotros para ir hacia el otro y hacerlo sentir también bien.
2: Sí, monseñor, hay algo bien particular en esa palabra de mover. Eso significa movimiento, dinamismo, actuar. El ser humano, en nuestra medida de estar interactuando en el sector social, ya estamos dinamizando, entendiendo que el otro es distinto a mí. Y por eso hay que tener presente cómo son esos gestos de cada uno de nosotros. Cómo escuchamos, cómo miramos, cómo accionamos, cómo abrazamos, porque hay veces que nos encontramos con personas y simplemente lo hacemos por un protocolo. Y ese dinamismo no va a ser eficaz en el sentido de que la otra persona se va a sentir muy bien porque lo que yo le estoy haciendo es algo sincero. Entonces ahí nos están invitando a cada uno de los escuchas, de los que están en este momento en Radio Libertad, cómo estamos moviendo ese sentido de la paz.
1: La paz nos llama, la paz nos mueve, la paz nos une, es el lema de la Semana por la Paz, y le queremos hacer un llamado a cada uno de ustedes a que nos movamos a buscar realmente nos una como comunidad. Tenemos también algunos mensajes.

0: De los oyentes, por eso los que nos están escuchando. Lina, vamos a recordarles, los locutores hablan muy rápido, vamos a hablarles, vamos a recordarles el número del WhatsApp, pero despacio, mientras van y cogen el lapicero y anotan. Y de verdad que nos da mucha alegría cuando ustedes nos mandan su audio o su mensaje sobre este tema.
1: Monseñor, nuestro WhatsApp es 315-845-2444. No me hagas. Hay un mensaje muy bonito que nos llega, se llama John Arley, me dice, me llamo John Arley. Un saludo especial, quiero compartir esta oración con ustedes, ahora que están hablando de esta Semana de la Paz. Que la paz de Dios abrace tu corazón, calme tus preocupaciones y renueve tu esperanza. Que su luz ilumine cada paso de tu camino. Que su amor te sostenga en los momentos difíciles y que nunca te falte la fe, para que así continúes confiando en ese Dios de amor, aun cuando no comprendas el propósito. Dios siempre está orando, sabemos que hoy siempre encontraremos adversidades, pero su presencia nos da serenidad. John Arley, saludos para él.
0: Muchas gracias por su mensaje y qué bueno que todos estemos esta semana en tónica de buscar la paz, pero hay que continuar, como lo decíamos, no es solamente una semana por la paz, sino que es todos los días que tenemos que construir la paz. ¿Hay algún otro mensaje, Lina, para leer?
1: Dice por acá, Monseñor, que encendamos esa luz de la paz en nuestras casas, en nuestros hogares y en nuestros corazones.
0: Bueno, y la paz nos reúne. Doctora Lady Galeano, la paz nos une. ¿Qué le podemos decir a tantas personas que nos están escuchando? Cómo la paz nos une. Es muy triste cuando es la violencia que nos une o el enemigo. Cuánta gente se une por el enemigo para ver cómo hacemos daño, ¿cierto?
2: Claro.
0: Pero aquí es la paz nos une.
2: Claro que sí, Monseñor. Y ahorita que hablábamos de la paz nos mueve, hay algo pues muy esencial. Y es que nosotros tenemos que pasar de esas palabras a las acciones. ¿Qué estamos nosotros haciendo para ser constructores de esa paz? Y cuando hablamos entonces de la paz nos une, ya si nosotros estamos siendo constructores de esa paz, ¿cómo estamos también incentivando a nuestra comunidad para que no solo sea esas acciones, sino para que nos una como comunidad? Entonces, cuando hablamos de la paz nos une, realmente reconocemos que la construcción de la paz es una responsabilidad colectiva, es una responsabilidad de toda la comunidad. Y siempre inicia ¿por quién? Por uno mismo, porque como ahorita lo nombrábamos en muchas de las palabras que ustedes mencionaban ahorita, es a veces nos unimos para lo malo, pero entonces ¿por qué no nos unimos también para lo bueno? Yo creo que en Colombia hemos hecho una demostración muy bonita de cómo podemos ser solidarios y cómo si nos podemos unir, y es con el último evento que tuvimos del terremoto, algo que nos movilizó demasiado a todos, y creo que ha sido un evento que pasa también a llevarnos a la reconciliación y al perdón. Porque hemos visto cómo todos de una forma colectiva nos hemos unido para ayudar a esas personas que tanto nos necesitan en este momento. Entonces realmente el llamado es a que cada uno desde nuestra parte, desde nuestra postura, desde el rol que cada uno ejercemos como hermano, como papá, desde la institución en la que trabajamos, ¿qué estoy yo aportando para que esa paz se fomente y se fortalezca en mi comunidad, en mi trabajo, en mi familia, en cada uno de los espacios donde yo estoy? Porque es eso, cada uno aportamos nuestro granito de arena para que cada uno podamos construir de una forma positiva a través del diálogo, de la comunicación asertiva, de algo tan importante como es la empatía. Tener la capacidad de ponernos en los zapatos del otro, de saber qué necesita el otro, de poderlos acompañar, de poderlos escuchar. Entonces creo que todo parte de ahí.
0: Padre César, es muy importante que la paz no la hacemos solos, ni una sola institución siquiera. Todos nos necesitamos, todos tenemos algo que aportar, toda institución tiene algo que aportar, porque cada institución tiene una misión propia. Ningún gobierno es capaz de hacer la paz solo, ninguno. Es con el aporte de todos. En la familia construimos unos ambientes más saludables si todos ponemos nuestro granito de arena. No es solo el papá y la mamá cuando los hijos van por otro lado, o los hijos por un lado y los padres por otro. Nos necesitamos, necesitamos reunirnos. Y precisamente, ¿cuántas veces en la casa no nos sentamos ni al comedor juntos? O sea, queremos unir al país, queremos unir las comunidades, queremos unir el pueblo, pero inclusive en los pequeños detalles de la casa no nos encontramos.
3: Sí, monseñor, esa es la reflexión y lo que usted nos decía desde el principio, pensando en algo que es muy profundo y es para quienes vivimos la fe cristiana, debemos de entender algo, y es que la paz no es solamente un proyecto. La paz no es una iniciativa ciudadana, una cuestión humana. Es un regalo de Dios y es la misión que Él confía a la Iglesia, que es lo que usted nos decía al principio y nos llamaba la atención sobre eso, que la paz viene de Dios y Él nos la ha confiado para que nosotros, pues, precisamente hagamos la misión, pero la hagamos para una sola cosa, para la unidad, para ser una familia. Por eso en el Evangelio encontramos esa frase tan bonita: bienaventurados los que trabajan por la paz, porque serán llamados hijos de Dios. Y ese mero hecho de ser llamados hijos de Dios es ser llamados familia. Nosotros no somos hijos de forma individual, nosotros somos hijos de un mismo Padre y somos hijos que nos hace eso hermanos y nos hace vivir como realmente debe ser, ¿no? Por eso Jesús no dice solamente bienaventurados los que hablan de paz, dice los que trabajan por la paz, y es precisamente la llamada que tenemos. Es decir, que la paz requiere trabajo. La paz requiere esfuerzo, requiere paciencia, requiere aprender a escuchar, requiere anunciar, requiere renunciar algunas veces a tener la palabra, requiere reconocer en nuestros propios errores, requiere perdonar, requiere buscar caminos de encuentro. Por eso trabajar por la paz es una verdadera vocación cristiana, es el llamado que el Señor nos ha hecho a todos para alcanzar esa unidad. Cada vez que reconciliamos a dos personas, estamos construyendo paz. Cada vez que evitamos un comentario que pueda generar división, estamos construyendo paz. Cada vez que ayudamos a una persona que está sufriendo, estamos construyendo paz. Y cada vez que defendemos la dignidad de una persona, estamos construyendo paz. Esa es, pues, como la llamada que el Señor nos hace desde el Evangelio a tener muy clara nuestra misión, ser constructores de paz, ser llamados a ser verdaderos hijos de Dios desde esto, construir la paz.
0: Vamos a escuchar un audio y luego, Ana Clara, es muy importante que todos los oyentes podamos comprender que somos artesanos de paz. O sea, vamos a construir la paz, pero cada uno tiene algo que colocar, ¿cierto? Entonces, ¿por qué somos artesanos? ¿Qué significará eso para todos los oyentes? Vamos a escuchar un audio.
4: Buenas tardes, mi nombre es Gloria, pertenezco al grupo de los ministros de la comunión. Para mí la paz es acompañarnos en la oración, desde la escucha y la orientación, y estar tranquilo con nosotros mismos.
0: Bueno, muchas gracias al oyente por su mensaje, por sus palabras tan especiales. Ana Clara, porque somos artesanos de la paz.
5: Hay que partir de ese significado: artesanos, constructores, tejedores. Tejedores de todas esas situaciones que tenemos los seres humanos, como son los talentos, como son nuestras habilidades. No todos vamos a tener las mismas habilidades y actitudes como seres humanos. Esos artesanos son los que vamos construyendo el tejido social. ¿Y por qué el tejido social? Porque en nuestro entorno nos vamos a encontrar con conflictos, con personas que no están en el significado del ser humano como tal. Recuerdo en la celebración de la Semana por la Paz que se hizo el tejido social de una sábana. Entonces cada persona cortó un cuadrito de tela y ahí en el cuadrito de tela dibujó, pintó, estampó lo que él se podía tener en cuenta en la paz. Entonces aparecieron corazones, manos unidas, mentes con el cerebro expuesto, es decir, las ideas tan bonitas que tiene cada uno de los seres humanos.
6: Deseamos un mundo donde las risas sean más fuertes que las peleas y el amor venza el odio.
1: Bueno, le cuento, monseñor, que la que estábamos escuchando es Beatriz Vélez. Ella hace parte de nuestra pastoral de nuestro santuario y hace parte del grupo de proclamadores y es acompañante de un ministro de comunidad, nos escribe.
0: Bueno, muchas gracias a todos los oyentes que nos han enviado sus mensajes, sus audios, sus reflexiones. Siempre los oyentes enriquecen este programa porque podemos interactuar con ellos, el obispo en casa, dándoles también un mensaje y ustedes poder tener la oportunidad también de conectarse con nosotros. Bueno, se nos va acabando el tiempo, el programa, como les decía ahora, se nos va volando. Entonces, quiero que de nuestros invitados demos el último mensaje a los oyentes sobre esta Semana por la Paz. Entonces, la doctora Lady Galeano, que es psicóloga de la Secretaría de Salud del municipio de Venecia.
2: Claro que sí, monseñor. Se nos fue volando, se fue muy rápido el tiempo y yo quiero dejarles un mensaje muy especial durante esta Semana de la Paz y es que la paz no se construye sola, la paz la construimos todos. ¿Y cómo la construimos? Con nuestras familias, en nuestros hogares, con nuestros amigos, con nuestros, con toda la comunidad, porque realmente es cómo nosotros nos relacionamos con el otro, qué capacidad tenemos de escucharlos, de tener empatía, de estar de una forma asertiva. Entonces la invitación es a que trabajemos en cada uno de nosotros para que podamos estar presentes de una forma muy asertiva y muy respetuosa para el otro.
0: Ana Clara, el último mensajito en esta Semana por la Paz a nuestros oyentes que la están escuchando en nuestras 10 emisoras comunitarias del suroeste y también acá en el municipio de Venecia, donde estamos transmitiendo este programa El Obispo en Casa.
5: Que somos difíciles, pero si somos comprensivos, amables y sabemos que todos somos diferentes, con toda seguridad que vamos a tener una unión muy, muy fortalecida para poder salir adelante, no solamente como personas, sino también como una sociedad de bien y un país de bien.
1: Monseñor, ya vamos llegando al final. Qué rico haberlos tenido en el día de hoy y sobre todo ver que la radio es un espacio mágico. En momentos se nos fue el tiempo y sobre todo este programa que es tan alentador para nuestros oyentes, para toda nuestra diócesis. Pero antes los invito a ponernos en postura para que juntos recemos en voz del Padre César la oración que esta semana nos impulsa. Porque si bien estamos escuchando, la paz nos llama, nos mueve y sobre todo nos une. Y la manera de unirnos es bajo la esperanza protectora de ese Padre amoroso.
3: Señor Jesús, Tú que eres nuestra paz, entra en nuestros corazones y transforma todo aquello que nos divide. Enséñanos a escuchar antes de responder, a comprender antes de juzgar, a perdonar antes de que guardar rencor, y a servir antes que buscar nuestro propio interés. Haz de nuestras familias lugares de reconciliación. Haz de nuestras parroquias comunidades fraternas. Haz de nuestras escuelas espacios de respeto y encuentro. Haz de nuestros municipios territorios de paz. Y haz de nosotros verdaderos instrumentos de tu amor. Amén.
0: Fue un placer para nosotros estar desde el municipio de Venecia en la emisora Radio Libertad, transmitiendo este programa El Obispo en Casa, en el marco de esta Semana por la Paz. Le agradecemos al Padre César, párroco de Venecia. Le agradecemos a la doctora Lady Galeano, psicóloga de la Secretaría de Salud del municipio de Venecia. Y le agradecemos a Ana Clara, que hace parte de la Comisión Diocesana de la Pastoral Social. Invitados muy especiales, gracias de corazón por las reflexiones que han compartido con nosotros. A todos los oyentes, muchas gracias, de verdad, fue para mí como obispo un gran honor estar a esta hora con ustedes compartiendo este mensaje. Por eso, desde la diócesis de Caldas y la Pastoral Social, queremos agradecerles por acompañarnos. Que Dios bendiga nuestros hogares, nuestras familias, nuestros barrios, nuestras veredas y nuestros municipios. Que nos ayude a superar las divisiones y nos conceda la capacidad de encontrarnos como hermanos. Que esta semana que hemos vivido y vamos a vivir por la paz no sea solamente una semana de actividades, sino el comienzo de un compromiso permanente. Recordemos nuestro lema: la paz nos llama, la paz nos mueve, la paz nos une. Y la bendición de Dios Todopoderoso, Padre, Hijo y Espíritu Santo, los bendiga y los acompañe para siempre. Amén. Muchas gracias por estar en este programa El Obispo en Casa. A Lina, gracias, y a Cristina también, que está con nosotros. Muchas gracias por permitirnos estar con ustedes. Nos encontramos nuevamente en nuestro próximo programa El Obispo en Casa, todos los viernes de 8 a 9 de la mañana.
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9: Son las 9 y 4 minutos.
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1: Son las 9:20.

gallego a esta hora, 9:26. Oiga, una mañana fría, una mañana sabrosa, por supuesto, porque hemos visto, ya lo hemos escuchado en redes sociales, cayó agüita en diferentes municipios de la región, allá en Fredonia, en Venecia, en Titiribí, aquí también en Amagá. Oiga, y escuchando la alegría que nos da saber que la tierrita ahora está mucho más fresquita, porque sí, nos estaba haciendo falta, mucha falta el agüita. Buenos días. Los saludamos en esta mañana, mañana de viernes, fin de semana con la voz de Amagá. Una semana maravillosa, una mañana también linda, maravillosa. Yo siempre tengo un ritual para los viernes, queridos oyentes, y es agradecer, hacer un balance de cómo nos fue en esta semana. Porque es una semana que vamos culminando, muchos los viernes terminan pues labores académicas, su trabajo también. Entonces, ¿Cómo nos fue esta semana? ¿Será que logramos todos esos objetivos? Bueno, que ustedes me cuenten todo eso a través del 313-774-0808. 9:27. Los saludamos a esta hora con la buena música, con la buena programación. Estamos disfrutando de esta mañana y, por supuesto, de este gran fin de semana.

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1: Son las 9 y 31 minutos. 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
1: Es el buen vallenato que nos acompaña en esta mañana, mañana de viernes 11 de septiembre, 9 de la mañana y 39 minutos. Queridos oyentes, seguimos saludando a todos los oyentes que se van conectando, todas las comunidades. Un abrazo para todos nuestros amigos allá en Piedecuesta, en El Mango, en Villadiana. Un abracito bien especial. Recordemos que el día de mañana vamos a estar en Nicanor. Oiga, ¿dónde está la gente de Nicanor a esta hora? Buenos días. ¿Cómo amanecieron? ¿Ya desayunaron? Oiga, mañana vamos a estar en Nicanor y de pronto, si ustedes están preguntando, ¿cómo así que van para Nicanor? ¿Qué van a hacer por allá? Pues desde esa semanita les estamos contando que aquí en la emisora avanzamos en un proyecto que se llama Rieles de Carbón y Canto. Este proyecto musical, por supuesto, hace parte de una convocatoria nacional, Territorios al Aire. Yo ya les he ido contando que fuimos ganadores de Territorios al Aire 2026 y nuestro proyecto se llama Rieles de Carbón y Canto, relatos de la identidad sonora en el municipio de Amagá. Entonces les estaba contando que mañana vamos a estar visitando la vereda de Nicanor Restrepo, porque para la ejecución de este proyecto, pues vamos a estar visitando cuatro veredas, tres veredas y un centro poblado. Entonces hablamos de Nicanor, de Piedecuesta y La Delgadita, y también del centro poblado de Camilo C. El día de mañana vamos con el Huasca, vamos con el grupo musical Los Aspirantes, vamos con Don Felipe Sánchez, vamos con Valentina Vergara, una joven de la vereda El Morro, vamos también con J. García, comunicadora audiovisual, porque precisamente ese es nuestro equipo. Vamos a trabajar entonces en la producción de este primer capítulo, que como les decía, es en la vereda Nicanor. Es un capítulo que

Especial. Les quiero contar que hoy a las 2 de la tarde vamos a tener entonces nuestro programa de Paso por el Campo. Voy a estar solita porque nuestro amigo Gustavo Taborda hoy está precisamente en la pista de patinaje con la institución educativa San Fernando. Ellos el día de hoy están celebrando la antioqueñidad y ustedes saben de ese gran artista que es el señor Gustavo Taborda. Entonces él también les contó esa semanita que hoy no nos va a estar acompañando, pero vamos a alegrar la tarde. Oiga, y no solo a la tarde, esta mañana también, con buena música, 9 de la mañana y 42 minutos.

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1: Son las 10:09.

0: ponemos todo el sabor, le ponemos toda la actitud a esta mañana de viernes. Oiga, y con buena salsa. ¿Y por qué? Oiga, vamos a tener una hora de salsa. Y si ustedes me preguntan por qué vamos a tener una hora de salsa en La Voz de Amagá, pues es que hoy hay un evento bien importante aquí en Amagá y les quiero contar para que aprovechemos. Hoy es viernes, viernes cultural, viernes fin de semana, pero también es viernes de salsa en Cuesta Abajo, queridos oyentes. Claro que sí, todos los viernes una cita muy, muy, muy importante en Cuesta Abajo. Viernes de salsa, como les decía, todos los viernes. Viernes para bailar, viernes para gozar, para ponerle sabor a la vida, por supuesto. Entonces les quiero recomendar este evento, además contarles también pues todos los servicios de Cuesta Abajo. Ya ustedes saben que no es solo un café, sino que también tienen servicio de bar. Y ojo, muy, muy, muy importante, el parqueadero 24 horas para que ustedes aprovechen. Ahí está entonces el parqueadero, carros y motos y por supuesto todo el sabor en Cuesta Abajo. Vamos a dedicar entonces esta hora, una hora de salsa, hasta las 11 de la mañana para que ustedes programen sus mejores éxitos a través del 313-774-0808. Por aquí tengo saluditos, pero antes de irnos con esos saluditos, les quiero compartir algunos avisos de interés para toda nuestra comunidad. Unos avisos que nos llegan desde nuestra parroquia San Fernando Rey. Recordemos, para hoy viernes 11 de septiembre, gran invitación a participar del encuentro del grupo de la lectura orante todos los viernes a partir de las 5 de la tarde en el salón parroquial. Entonces recordemos, hoy viernes tendremos el encuentro del grupo de lectura orante a partir de las 5 de la tarde en el salón parroquial. También hay una invitación bien especial, mucha atención para el día de hoy, una invitación a todas las personas que se encuentren estudiando carreras técnicas, tecnológicas o profesionales a participar de la pastoral profesional a partir de las 7 de la noche en el salón parroquial. ¿Cuándo es? Hoy viernes 11 de septiembre. Invitación para todas las personas que se encuentren estudiando carreras técnicas, tecnológicas y profesionales a partir de la a participar de la pastoral profesional a partir de las 7 de la noche en el salón parroquial. Recordemos también, les extendemos la invitación para mañana sábado 12 de septiembre porque nuestros sacerdotes estarán visitando las capillas de Las Veredas, el Cedro, la Ferrería y Piedecuesta para celebrar la Santa Eucaristía en sus horarios habituales. Un abrazo muy especial para estas comunidades, el Cedro, la Ferrería y Piedecuesta. Hablando de Piedecuesta, tenemos por aquí noticas. Vamos a escuchar entonces qué nos dice doña Janet.
1: Muy buenos días, los saluditos, un saludito para ti, saludito para el padrecito Renan, para don Edgar, doña Leonor, doña Nelly Carmona, Luceli, la tata Muñoz, doña Luz Carvajal y su esposo en Camilo C. la Virgen, socorrito en el mango, socorrito en Amagá y socorrito en la maní, Andresito, Carlos en Mercado Hogar, doña Janine, don Giván de Pasteles Ojaldrados, a Corita, a doña Amparo, la mamá de la profesora Margarita, a don Alfredo Morales, a Margarita en el refresco, a doña Ángela en el refresco, a María en la jabonería, a Yulilia, la estrellita, la bella dama, a don Carlos Mario en la clarita, al Guasquita, tío Peluca, para la pomposa Florecita y para la ovejita su hermanita, para doña Gloria, para Doris, para don Tiberio Rico, y bueno, Estefanía. Y a mí esta semana pasada, la semana que ya pasó, me fue muy bien, gracias a Dios.
0: Gracias a Dios.
1: Así le va a uno mal, tiene que ser uno que muy bien, no puede quedar uno ahí. Y gracias a Dios por la lluvia de ayer, por el día de hoy que nos ha dado. Y bueno, Estefanía, ay, qué rico que van para Nicanor, Estefanía. Dios la bendiga.
0: Amén.
1: Nicanor es una vereda muy linda. Y bueno, Estefanía, me pone el tren del adiós para todos los fieles oyentes. La pasé muy bueno por ahí, Estefanía.
0: Claro que sí, doña Janet, un abracito muy, pero muy especial. Doña Janet, desde esta semana le estoy debiendo una canción y ya que tenemos pues Viernes Cultural, vamos a dedicar esta horita a escuchar los buenos éxitos de la salsa. Le estaba debiendo desde esta semana. Yo vivo, mejor dicho, endeudada. Mentiras, pero aquí saldando las deudas. Doña Janet, la voy a complacer con esta canción de Polo Montañés, Un Montón de Estrellas. Con esto la saludo. Saludo a toda la comunidad de Piedecuesta, a todos sus amigos, a esas personas maravillosas que usted acaba de mencionar. Y por supuesto, a partir de las 11 de la mañana, le ponemos entonces el tren del adiós. Por aquí siguen llegando más noticas de voz. Ya vamos a escuchar también a Doña Leonor con los mensajitos. Recuerden que vamos a disfrutar de la salsa porque hoy es viernes, viernes de salsa en Cuesta Abajo.

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1: Son las 10:30.

0: Y todo porque es viernes cultural, es viernes fin de semana y por supuesto viernes de salsa. Recordemos, queridos oyentes, hoy es viernes de salsa en Cuesta Abajo. Si usted de pronto está como, ay, tan bueno hacer algo diferente en la tarde, pero ¿para dónde nos vamos? ¿Para dónde cogemos? Pues recuerden, hoy es viernes de salsa en Cuesta Abajo. Les quería presentar esta canción. Sí, esta canción que acabamos de escuchar. Y con esta canción nos vamos para el año de 1992. La canción Amor y Control de Rubén Blades fue lanzada en ese año 1992 y esta icónica canción ha resonado con muchas personas. Oiga pues, convirtiéndose en un himno sobre la fuerza familiar y el amor incondicional. La mano del Señor. 10 de la mañana y 36 minutos. Vamos a escuchar por aquí noticas de voz.
1: María, muy buenos días. Buenos ¿Cómo días? Amaneció? Muy bien. Espero que haya amanecido bien. Desear por el Señor, darle gracias al Señor, porque está cayendo agüita. Gracias a Dios por todo, por la lluvia, por el sol, por la salud. Gracias a Dios por todo. Para saludar la familia Castillón, la Tata Muñoz, Carlos Mario Cardona, doña Luz Carvajal en Camilo C, doña Esperanza Contreras en Camilo C, Betty López en Camilo C, Emilce León en Camilo C, doña Luz Danilia Osa, Vereda Los Barrios Los Álvarez, Yanela Peluda, Flor Muñoz, Esperanza Murillo Naranjitos, Yolanda Redondo Naranjitos, Nelly Carmona en Travesías, Lucila Osorio, Tiberio Rico, Don Joan y Janet de Pestares Ojaldrado, la familia Morales, William Muriel y María en la Clarita, María Muriel. Y para William Muriel, quiere escuchar Soñar un Cariño por Olimpo Cárdenas. También para saludar a Edwin Usma, el que reparte papitas por acá, por el corazón de Jesús. Estefanía, que pase un lindo día, yo me la bendigo.
0: Igualmente, lindo día, doña Leonor. A partir de las 11 de la mañana les voy programando entonces las canciones. Queridos oyentes, por aquí tenemos algunos avisos. Se extravió un permiso de residencia. Este permiso de residencia que corresponde al señor Edixon Victora, de nacionalidad venezolana. Él dice que eso fue la semana pasada, que él estaba retirando un dinero, que ya averiguó y pues que no encuentra este permiso de residencia y lo necesita urgentemente. Si de pronto usted se lo encontró, pues puede traerlo aquí a las instalaciones de la emisora. Permiso de residencia del señor Edixon Victora, de nacionalidad venezolana, o se puede comunicar al 310-391-0771. 310-391-0771. También les quiero contar que el día de ayer se extravió una cédula del señor Rubén Darío Guapacha Botero. Se extravió una cédula del señor Rubén Darío Guapacha Botero. Él dice que esto fue en el trayecto del Hospital San Fernando hacia el restaurante Bocas del Suroeste. Si de pronto usted se encontró esta cédula del señor Rubén Darío Guapacha Botero, pues la puede traer acá a las instalaciones de la emisora o se puede comunicar con él directamente 313-719-3741, 313-719-3741. 10 de la mañana y 39 minutos, seguimos a esta hora con lo mejor de la salsa para este fin de semana.

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1: Son las 11:05.

0: de la mañana y 6 minutos. Mucha atención, queridos oyentes. De conformidad con la ley 1724 del 2014, el decreto 1074 de 2015 y la circular externa de la Superintendencia de Sociedades, el representante legal de la Cámara de Comercio de Medellín para Antioquia 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La Cámara de Comercio de Medellín para Antioquia realizará la verificación de las propuestas presentadas con el fin de determinar que los candidatos cumplan con los requisitos exigidos en los términos de invitación. 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Encuentra esa información y los términos de invitación para presentar la propuesta de revisoría fiscal en www.cámaramedellin.com.co.
1: Son las 11 y 8 minutos. 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

0: Son las 11 y 26 minutos.
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1: Son las 11:31.

0: 11:35, seguimos disfrutando de esta mañana maravillosa. Tenemos mensajes, vamos a escuchar qué nos dicen por aquí. Buenos días, casi tardes.
1: Buenos días y a todos los oyentes, espero que estén muy bien. Bueno, Estefanía por acá reportando sintonía, todos los días escucho la emisora. Bueno, quiero felicitar y agradecer muy especialmente a la parroquia Jesús Nazareno, Camilo C., por ese acogimiento, esa bienvenida y ese recibimiento que tuvieron el martes con la imagen del Señor de los Milagros. También agradecimiento a la parroquia San Francisco de Sales de Minas, a todo al sacerdote, a la comunidad parroquial que nos recibieron con tanta alegría en el día de ayer, ese recibimiento tan acogedor, esa asistencia de buena gente en la Eucaristía muy concluida. Entonces quiero agradecerle a todas esas dos comunidades y invitarlos especialmente para la Eucaristía del lunes, del gran fiesta del Señor de los Milagros, el 14, esa Eucaristía donde vamos a renovar ese amor por Jesús. Y no olvidemos que ese acto de amor que Jesús tuvo con nosotros muriendo en la cruz fue por amor. Entonces lo invitamos a ese lunes, si os quiere, después de misa a 7 de la mañana, va a estar expuesto el Santísimo todo el día hasta las 2 de la tarde que tenemos la hora santa, a las 3 tenemos la Eucaristía de la gran fiesta del Señor de los Milagros y después de la Eucaristía tenemos la procesión. Invitado a toda la comunidad, a todos los peregrinos, a todas las personas que quieren venir a participar de esta gran Eucaristía, para que nos sigan acompañando. Y no olviden, todos los días tenemos la gran novena al Señor de los Milagros después del Rosario de las 5:30 p.m. Quedan también cordialmente invitados.
0: Claro que sí, Andrés. Un abracito muy, pero muy especial. Recordemos todas estas actividades que nos acaba de compartir Andrés en el marco de la gran fiesta del Señor de los Milagros hasta el próximo lunes 14 de septiembre. En minuticos también vamos a complacer a Andrés con el vallenato Sirena Encantada. Claro que sí. Oiga, nos fuimos para Angelópolis. Buenos días.
2: Buenas tardes, Estefanía. ¿Cómo está?
0: Muy bien.
2: Espero que esté muy bien. Me encanta la música que pones. Un saludo a toda la verdad. A mis papás Rubén Darío, a mi mamá Lady Joana, que los quiero mucho, con el cualquier disco romántico, ¿listo? Caminos de la Vida, muchas gracias. Soy Manuel Salas de la vereda Santa Rita, muchas gracias, Dios la bendiga.
0: Listo, claro que sí, un abracito muy especial para Emanuel, para don Rubén, para doña Lady, allá en Santa Rita, vereda de Angelópolis. 11:39, los mejores éxitos están a través de los 105.4 del FM.

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1: Mañana y 47 minutos, nos vamos despidiendo entonces de esta programación. 13 minuticos nos separan de las 12 del mediodía, donde disfrutamos de los éxitos románticos, y recuerden, a las 2 de la tarde, de Paso por el Campo.

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13: El ángel del Señor anunció a María,
14: y ella concibió por obra y gracia del Espíritu Santo.
13: Dios te salve María, llena eres de gracia, el Señor está contigo. Bendita tú eres entre todas las mujeres, y bendito es el fruto de tu vientre Jesús.
14: Santa María, Madre de Dios, ruega por nosotros pecadores, ahora y en la hora de nuestra muerte. Amén.
13: He aquí la esclava del Señor.
14: Hágase en mí según tu palabra.
13: Dios te salve María, llena eres de gracia, el Señor está contigo. Bendita tú eres entre todas las mujeres y bendito es el fruto de tu vientre Jesús.
14: Santa María, Madre de Dios, ruega por nosotros pecadores, ahora y en la hora de nuestra muerte. Amén.
13: Y el Verbo de Dios se hizo carne
14: y habitó entre nosotros.
13: Dios te salve María, llena eres de gracia, el Señor está contigo. Bendita tú eres entre todas las mujeres y bendito es el fruto de tu vientre Jesús.
14: Santa María, Madre de Dios, ruega por nosotros pecadores, ahora y en la hora de nuestra muerte. Amén.
13: Ruega por nosotros, Santa Madre de Dios,
14: para que seamos dignos de alcanzar las promesas y gracias de nuestro Señor Jesucristo. Amén.
13: Oremos. Te rogamos, Señor, que derrames tu gracia en nuestras almas, para que los que por el anuncio del ángel hemos conocido la encarnación de tu Hijo Jesucristo por su pasión y su cruz, seamos llevados a la gloria de la resurrección. Por el mismo Cristo nuestro Señor.
14: Amén.
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Tenemos las 2 de la tarde y 9 minutos en La Voz de Amagá. Queridos oyentes, qué alegría saludarlos, qué alegría volver a escucharnos. Oiga, yo por aquí solita, porque resulta que nuestro gran amigo y líder de este programa, Gustavo Taborda, se encuentra laborando. Como nos había contado, desde esta semanita se está realizando el día de hoy la Feria de la Antioqueñidad, allá en la pista de patinaje, sector de El Trincho. Esta es la Feria de la Antioqueñidad de la Institución Educativa San Fernando. Entonces nuestro gran amigo se encuentra ya con su grupo musical, animando, mejor dicho. Ya él el lunes nos contará entonces cómo le fue y pues todo lo que pasó el día de hoy. 2:10. Los saludo a esta hora, por supuesto, con buena música. Recuerden entonces, 313-774-0808. Para ponerle, por supuesto, la mejor actitud a esta tarde de viernes.

0: Andrés Alfonso y Johnny Rivera, 2:19 p.m. Queridos oyentes, a esta hora voy a compartir una información. Por aquí me llegó un mensajito de doña Liliana. Doña Liliana Hurtado, vea cómo les parece. Se busca a Chester, están buscando a Chester. Es un perro cocker spaniel de color miel con orejas largas y rizadas. ¿Cómo les parece que Chester se perdió por el restaurante Canaan? En la parte de abajo dice por aquí. Recordemos, su familia, doña Liliana, toda la familia de Pueblito de los Sánchez están en busca de Chester. Es un perro cocker spaniel de color miel con orejas largas y rizadas. Es muy cariñoso y juguetón. ¿Cómo les parece que Chester se perdió por el restaurante Canaan? En la parte de abajo. Si ustedes de pronto lo han visto, comunicarse al 315-695-9996. 315-695-9996 o 300-858-2223. 300-858-2223. Ojalá pronto pueda aparecer Chester y volver a su hogar. Un abracito a doña Liliana y a toda su familia. Tenemos ahora las 2:20 p.m. Oiga, yo no sé si es impresión mía, yo creo que va a llover, está como nubadito, tenemos una tarde fresquita, gracias a Dios cayó agüita, parte de ayer, también hoy en la madrugada, hoy está haciendo como bastante frío, que ya nos estaba haciendo falta. Claro, hemos tenido muchos, muchos calores, entonces ojalá vuelva a caer agüita. 2:21 p.m.
1: Buenas tardes, ¿cómo está?
0: Muy bien.
1: Stephanie, para saludar a Leonor, a Don Elga, a la Estrellita, Tiberio Rico, el Malabrigo, parte baja. Con el temita de Lupe y Polo, 2 pasajes. Que pase una feliz tarde, la amo mucho.
0: ¡Listo! Claro que sí, tan bella, doña Flor. Un abracito muy, pero muy especial. Y a todos los oyentes allá en Campiñas de San Fernando. Por aquí nos llega también un mensajito muy, muy especial. Bueno, no nos dicen el nombre. Nos dicen por aquí, hola, buenas tardes, Estefanía. ¿Me podrías colocar Río y Lloro de Argemiro Jaramillo? Claro, estamos para complacer a todos nuestros oyentes en esta tarde, tarde de viernes. Oiga, recordemos que hoy es viernes cultural y desde la mañana les extendí una invitación muy, pero muy especial. Hoy es viernes de salsa en Cuesta Abajo. En minuticos vamos a seguir hablando de eso porque, claro, hay que animarnos. Hay que ponerle la mejor cara a esta vida. 2:22 p.m.

disfrutando de esta buena tarde. Ya tenemos las 2 de la tarde y 30 minutos. Oiga, les quiero compartir una información porque trabajito sí hay. ¿Cómo les parece que tenemos una oferta de empleo en el suroeste antioqueño? Se necesita vendedor o vendedora en la región del suroeste antioqueño. Hay algunos requisitos y es contar con vehículo propio, tener la documentación del vehículo al día, tener experiencia en el área comercial o servicio al cliente. El tipo de contrato es a término fijo. El salario es de 1.750.900 pesos y comisiones de hasta 700.000 por cumplimiento de indicadores. Las marcas que va a representar este vendedor o vendedora es Zenú, Doria y Colcafé. Si de pronto ustedes necesitan obtener más información o enviar su hoja de vida, lo pueden hacer a través del 304-363-2301, 304-363-2301. 2:31 PM. Bueno, por aquí vamos a saludar a don Tiberio Rico, que nos dice: Estefanía, buenas tardes. Quiero saludar a Flor Muñoz y también a Leonor. ¿Me las complaces, por favor, con el tema? Nada nos llevamos de los relicarios, de parte de Tiberio Rico. Claro que sí, a don Tiberio, a todos los oyentes, Malabrigo, parte alta, parte baja, un abrazo. ¡Hey!

paso por el campo, queridos oyentes, destacamos, visibilizamos a través de nuestra emisora esas canciones, sí, como lo venimos diciendo, empolvaditas. Que de pronto uno dice, ve, yo no me acordaba de esa canción, pero si esa canción fue mi infancia, ese artista fue mi infancia, lo escuchaba mi mamá, lo escuchaba mi papá, cuando se iban para la mina a coger café, a ordeñar la vaca. Bueno, y les quiero contar que hablando de esos artistas, vamos a destacar en esta tarde varios artistas. Tenemos por aquí entonces al señor Alci Acosta, y es que tenemos una tripleta de éxitos de Alci Acosta, por ejemplo, pero yo quiero que escuchemos un poquito de su historia. Les quiero contar, él no se llamaba Alci, se llamaba Alcibiades Alfonso Acosta Cervantes. Así es, Alcibiades Alfonso Acosta Cervantes, también conocido como Alci Acosta, nació el 5 de noviembre de 1938 en Soledad, Atlántico, cantante, músico, compositor colombiano de boleros y además uno de los más conocidos intérpretes colombianos del bolero y además pianista, ¿cómo les parece? Vamos a escuchar entonces algunos de sus éxitos y aquí les quiero presentar Amor Gitano, Alci Acosta, 2 de la tarde y 42 minutos.

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1: Escuchamos a Alci Acosta, queridos oyentes. Y es que hace unos minutos les compartía una partecita chiquitica de su historia. Hablábamos entonces de que Alci Acosta, ese no es su nombre completo. Su nombre completo es Alcibiades Alfonso Acosta Cervantes. Y les quiero contar un poco porque tenemos una sorpresa. Y es que hablando de Alci Acosta, pues les quiero contar que su infancia la vivió en Soledad, Atlántico. Luego se trasladó a la ciudad de Barranquilla, donde estudió piano y luego empezó a trabajar con pianistas en varias orquestas locales. Su carrera como solista arranca en el año de 1965, cuando graba su primer sencillo, Odio Gitano, una composición de Cristóbal San Juan. ¿Cómo les parece que años más tarde, pues ya tiene la oportunidad de grabar a dúo con el ecuatoriano Julio Jaramillo y Olimpo Cárdenas? Con ellos, pues grabó varias canciones, entre las cuales pues tenemos otra versión de Odio Gitano y Dos Razas. Hizo también varias giras al exterior, en las cuales visitó países como México, Venezuela, Perú y Ecuador, donde es recordado con gratitud por grabar con Julio Jaramillo precisamente la canción Odio Gitano. Y ojo, porque aquí, queridos oyentes, viene la sorpresa. Si hablamos de su familia, si hablamos de su hijo... Les quiero presentar esta canción a continuación. ¿Y cómo así? ¿Qué es eso? ¿Qué Checo? ¿Qué la Checomanía? Pues es que ustedes han escuchado al cantante Checo Acosta. Pues cuando hablamos de Alci Acosta, es imposible dejar a un lado a Checo Acosta, porque resulta que Checo Acosta es el hijo de Alci Acosta. Y así como le estamos escuchando aquí, pues Checo Acosta es cantante de música tropical. ¿Cómo les parece? Y pues bueno, como la Checomanía ya llegó, entonces vamos a gozar y vamos a seguir disfrutando de esta tarde, tarde de viernes. Para que usted se sirva el chocolatico, para que busque la pareja, si a esta hora está lavando los trastes o está llegando a su casa, ya va a empezar a organizar la casita. Porque claro, la jornada laboral y que madrugue, y que corra, que una cosa, que la otra, mejor dicho. Hay personas que llegan después del trabajo a organizar la casa y por supuesto en compañía de la voz de Amaga.

De la tarde y 2 minutos. Seguimos, por supuesto, saludando a todos nuestros oyentes. Por aquí nos preguntan, Estefanía, ¿qué pasó? ¿Qué pasó con el Guasca? Pues les quiero contar que el Guasca en esos momentos está acompañando una actividad en la pista de patinaje. Está acompañando la Feria de la Antioqueñidad de la Institución Educativa San Fernando. Si Dios quiere, el lunes él nos estará contando entonces todas esas actividades. Recordemos que hablando del Guasca, el día de mañana vamos para Nicanor. Recordemos que el día de mañana no los vamos a estar acompañando porque vamos para la vereda Nicanor Restrepo a grabar el capítulo número 1 de nuestro proyecto Rieles de Carbón y Canto, Relatos de la Identidad Sonora en el municipio de Amagá. Por supuesto, les estaremos documentando todo, publicando foticos, videitos y muy, muy pronto ese primer capítulo para que lo disfrutemos. 3:03 p.m. Oiga, les quiero contar que hace unos minutos hablamos del señor Alci Acosta. Vamos a invitar a otro artista, claro que sí. El Caballero Gaucho. Y si de pronto nos estamos preguntando quién es el Caballero Gaucho o quién es Luis Ramírez Saldarriaga, pues les quiero contar entonces esta historia. Luis Ángel Ramírez Saldarriaga, también conocido como el Caballero Gaucho, fue un cantante y compositor colombiano pionero de la música popular colombiana, el bolero, el tango, la ranchera y el vals ecuatoriano. Más de 1000 composiciones lo acreditan como el autor prolífico que fue. Entre ellas sobresalen Viejo Farol, Flor de Bulevar, Viejo Juguete, Lejos del Tambo, Amor Indio, Amores de Arrabal, Etapa Final, Agravios, Cuando Llora un Hombre y Besos por Costumbre. Otros cantantes de música popular como Luis Alberto Posada y Darío Gómez, ¿cómo les parece que lo consideraban el abuelo o patriarca de la música popular colombiana? Entonces también traigo una tripleta y vamos a seguir en minutos conversando sobre el Caballero Gaucho, también sobre Luis Ángel Ramírez Saldarriaga. 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

Amor Indio, uno de los grandes éxitos, oiga, y uno de los más solicitados también de El Caballero Gaucho. Seguimos hablando de su historia, la historia de Luis Ángel Ramírez Aldarriaga, conocido como El Caballero Gaucho. Quiero que hablemos sobre su vida y sobre su carrera musical. Les quiero contar que Luis Ángel Ramírez Aldarriaga nació en el municipio de La Virginia, Risaralda, de familia campesina en la Pereira rural de la segunda década del siglo pasado. Cuando todavía era un niño en Anserma Nuevo, Valle del Cauca, les quiero contar que Luis Ángel Ramírez Aldarriaga se enamoró por completo de la música. Esto por sus padres, que eran cantantes aficionados y que él solía comparar con los mexicanos Juan Arbizu y Margarita Cueto. Luego se dio a participar en concursos para aficionados, acompañándose de un triple que compró en su adolescencia, hasta ganar una primera contienda en la emisora Pregones del Quindío. Luego, al irse a vivir de regreso a Pereira, alternó la música con el oficio de la ebanistería. Allí, en 1945, creó su primer trío, Los Trovadores Andinos, al lado de su hermano José y de su primo Luis Bernardo Saldarriaga, famoso años después como fundador del grupo Los Pamperos. El Caballero Gaucho fue descubierto por un locutor de La Voz de Pereira, donde se convirtió en un artista exclusivo por 4 años. En busca de un nombre artístico, el famoso poeta pereirano Luis Carlos González, autor del clásico Bambuco La Ruana, propuso el seudónimo que lo identificó durante 70 años de carrera artística, El Caballero Gaucho. Decenas de fanáticos que aún lo escuchan en la radio le escribían a los sellos discográficos de Medellín para que le hicieran una grabación, lo cual ocurrió en 1954, contratado por Codiscos. Ese primer tema fue el tango Cuando te conocí. Definitivamente un hombre enamorado de sus raíces, enamorado de su tierra. Enamorado de la música, 3:14 p.m. Y seguimos compartiendo historias, seguimos conectados con nuestra comunidad. Llega algo para bailar, para divertirnos. 3:14 p.m.

La tarde y 54 minutos. Oiga, cayó agüita, sigue lloviznando, sigue cayendo agüita. Qué alegría, qué emoción aquí en el municipio de Amagá y también en varios municipios de la región. Agradecer por el solecito, agradecer también por el agüita que nos estaba haciendo bastante falta. Yo me fui unos minuticos, queridos oyentes, pero es que teníamos por acá la visita de algunos clientes de la emisora, clientes muy especiales, clientes muy, muy importantes. Y tenemos ahora las 3 de la mañana, las 3 de la tarde y 54. Ya me iba a ir para las 3 de la mañana, no, las 3 de la tarde y 54 minutos. Y a esta hora, pues aprovechamos para despedirnos. Recuerden que mañana vamos a estar en Nicanor. Y les estaremos entonces contando cómo avanza todo allá en la vereda y con los proyectos de nuestra emisora. Que tengan un bonito fin de semana, por supuesto que la pasen bien y que sean muy, muy, muy felices.

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5: Son las 4:04.
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0: Por la señal de la Santa Cruz de nuestros enemigos, líbranos, Señor Dios nuestro, en el nombre del Padre, del Hijo y del Espíritu Santo. Amén. Jesús, mi Señor y Redentor, yo me arrepiento de todos los pecados que he cometido hasta hoy. Me pesa de todo corazón, porque con ellos he ofendido a un Dios tan bueno. Propongo firmemente no volver a pecar y confío que por tu infinita misericordia me has de conceder el perdón de mis culpas y me has de llevar a la vida eterna. Amén. Misterios dolorosos. El primero, la oración de nuestro Señor en el huerto. Padre nuestro que estás en el cielo, santificado sea tu nombre. Venga a nosotros tu reino, hágase tu voluntad en la tierra como en el cielo.
1: Danos hoy nuestro pan de cada día, perdona nuestras ofensas como también nosotros perdonamos a los que ofenden. No nos dejes caer en tentación y líbranos del mal.
0: María, Madre de Gracia y Madre de Misericordia.
1: En la vida y en la muerte, ampáranos, Madre nuestra.
0: Dios te salve María, llena de gracia, el Señor está contigo. Bendita tú eres entre todas las mujeres. Y bendito es el fruto de tu vientre, Jesús.
1: Santa María, Madre de Dios, ruega por nosotros pecadores, ahora y en la hora de nuestra muerte. Amén.
0: Dios te salve, María, llena de gracia, el Señor está contigo. Bendita tú eres entre todas las mujeres, y bendito es el fruto de tu vientre, Jesús.
1: Santa María, Madre de Dios, ruega por nosotros pecadores, ahora y en la hora de nuestra muerte. Amén.
0: Dios te salve, María, llena de gracia, el Señor está contigo. Bendita tú eres entre todas las mujeres y bendito es el fruto de tu vientre, Jesús.
1: Santa María, Madre de Dios, ruega por nosotros pecadores, ahora y en la hora de nuestra muerte. Amén.
0: Dios te salve, María, llena de gracia, el Señor está contigo. Bendita tú eres entre todas las mujeres y bendito es el fruto de tu vientre, Jesús.
1: Santa María, Madre de Dios, ruega por nosotros pecadores, ahora y en la hora de nuestra muerte. Amén.
0: Dios te salve, María, llena de gracia, el Señor está contigo. Bendita tú eres entre todas las mujeres y bendito es el fruto de tu vientre, Jesús.
1: Santa María, Madre de Dios, ruega por nosotros pecadores, ahora y en la hora de nuestra muerte. Amén.
0: Dios te salve, María, llena de gracia, el Señor está contigo. Bendita tú eres entre todas las mujeres y bendito es el fruto de tu vientre, Jesús.
1: Santa María, Madre de Dios, ruega por nosotros pecadores, ahora y en la hora de nuestra muerte. Amén.
0: Dios te salve, María, llena de gracia, el Señor está contigo. Bendita tú eres entre todas las mujeres y bendito es el fruto de tu vientre, Jesús.
1: Santa María, Madre de Dios, ruega por nosotros pecadores, ahora y en la hora de nuestra muerte. Amén.
0: Dios te salve, María, llena de gracia, el Señor está contigo. Bendita tú eres entre todas las mujeres y bendito es el fruto de tu vientre, Jesús.
1: Santa María, Madre de Dios, ruega por nosotros pecadores, ahora y en la hora de nuestra muerte. Amén.
0: Dios te salve, María, llena de gracia, el Señor está contigo. Bendita tú eres entre todas las mujeres y bendito es el fruto de tu vientre, Jesús.
1: Santa María, Madre de Dios, ruega por nosotros pecadores, ahora y en la hora de nuestra muerte. Amén.
0: Dios te salve, María, llena de gracia, el Señor está contigo. Bendita tú eres entre todas las mujeres y bendito es el fruto de tu vientre, Jesús.
1: Santa María, Madre de Dios, ruega por nosotros pecadores, ahora y en la hora de nuestra muerte. Amén.
0: Gloria al Padre, al Hijo y al Espíritu Santo.
1: Como era en el principio, ahora y siempre, por los siglos de los siglos. Amén.
0: El segundo misterio, la flagelación de nuestro Señor Jesucristo.
1: Padre nuestro que estás en el cielo, santificado sea tu nombre. Venga a nosotros tu reino, hágase tu voluntad en la tierra como en el cielo.
0: Danos hoy nuestro pan de cada día, perdona nuestras ofensas, como también nosotros perdonamos a los que nos ofenden. No nos dejes caer en la tentación y líbranos del mal.
1: María, Madre de Gracia, Madre de Misericordia.
0: En la vida y en la muerte, ampáranos, Madre nuestra.
1: Dios te salve María, llena eres de gracia, Señor es contigo. Bendita tú eres entre todas las mujeres y bendito es el fruto de tu vientre, Jesús.
0: Santa María, Madre de Dios, ruega por nosotros los pecadores, ahora y en la hora de nuestra muerte. Amén.
1: Dios te salve María, llena eres de gracia, Señor es contigo. Bendita tú eres entre todas las mujeres y bendito es el fruto de tu vientre, Jesús.
0: Santa María, Madre de Dios, ruega por nosotros los pecadores, ahora y en la hora de nuestra muerte. Amén.
1: Dios te salve María, llena eres de gracia, Señor es contigo. Bendita tú eres entre todas las mujeres y bendito es el fruto de tu vientre, Jesús.
0: Santa María, Madre de Dios, ruega por nosotros los pecadores, ahora y en la hora de nuestra muerte. Amén.
1: Dios te salve María, llena eres de gracia, Señor es contigo. Bendita tú eres entre todas las mujeres y bendito es el fruto de tu vientre, Jesús.
0: Santa María, Madre de Dios, ruega por nosotros los pecadores, ahora y en la hora de nuestra muerte. Amén.
1: Dios te salve María, llena eres de gracia, Señor es contigo. Bendita tú eres entre todas las mujeres y bendito es el fruto de tu vientre, Jesús.
0: Santa María, Madre de Dios, ruega por nosotros los pecadores, ahora y en la hora de nuestra muerte. Amén.
1: Dios te salve María, llena eres de gracia, Señor es contigo. Bendita tú eres entre todas las mujeres y bendito es el fruto de tu vientre, Jesús.
0: Santa María, Madre de Dios, ruega por nosotros los pecadores, ahora y en la hora de nuestra muerte. Amén.
1: Dios te salve María, llena eres de gracia, el Señor es contigo. Bendita tú eres entre todas las mujeres y bendito es el fruto de tu vientre, Jesús.
0: Santa María, Madre de Dios, ruega por nosotros los pecadores, ahora y en la hora de nuestra muerte. Amén.
1: Dios te salve María, llena eres de gracia, el Señor es contigo. Bendita tú eres entre todas las mujeres y bendito es el fruto de tu vientre, Jesús.
0: Santa María, Madre de Dios, ruega por nosotros los pecadores, ahora y en la hora de nuestra muerte. Amén.
1: Dios te salve María, llena eres de gracia, el Señor es contigo. Bendita tú eres entre todas las mujeres y bendito es el fruto de tu vientre, Jesús.
0: Santa María, Madre de Dios, ruega por nosotros los pecadores, ahora y en la hora de nuestra muerte. Amén.
1: Dios te salve María, llena eres de gracia, el Señor es contigo. Bendita tú eres entre todas las mujeres y bendito es el fruto de tu vientre, Jesús.
0: Gloria a Santa María, Madre de Dios, ruega por nosotros los pecadores, ahora y en la hora de nuestra muerte. Amén.
1: Al Padre, al Hijo y al Espíritu Santo.
0: Como era en el principio, ahora y siempre, por los siglos de los siglos. Amén. Tercer misterio doloroso, la coronación de espinas. Padre nuestro que estás en el cielo, santificado sea tu nombre, venga a nosotros tu reino, hágase tu voluntad en la tierra como en el cielo.
1: Danos hoy nuestro pan de cada día, perdona nuestras ofensas como también nosotros perdonamos que nos ofenden, no nos dejes caer en tentación ni líbranos del mal.
0: María es madre de gracia y madre de misericordia.
1: En la vida y en la muerte, ampáranos, madre nuestra.
0: Dios te salve María, llena de gracia, el Señor está contigo. Bendita tú eres entre todas las mujeres y bendito es el fruto de tu vientre, Jesús.
1: Santa María, Madre de Dios, ruega por nosotros los pecadores, ahora y en la hora de nuestra muerte. Amén.
0: Dios te salve María, llena de gracia, el Señor está contigo. Bendita tú eres entre todas las mujeres y bendito es el fruto de tu vientre, Jesús.
1: Santa María, Madre de Dios, ruega por nosotros los pecadores, ahora y en la hora de nuestra muerte. Amén.
0: Dios te salve María, llena de gracia, el Señor está contigo. Bendita tú eres entre todas las mujeres y bendito es el fruto de tu vientre, Jesús.
1: Santa María, Madre de Dios, venga por nosotros los pecadores, ahora y en la hora de nuestra muerte. Amén.
0: Dios te salve María, llena de gracia, el Señor está contigo. Bendita tú eres entre todas las mujeres y bendito es el fruto de tu vientre, Jesús.
1: Santa María, Madre de Dios, venga por nosotros los pecadores, ahora y en la hora de nuestra muerte. Amén.
0: Dios te salve María, llena de gracia, el Señor está contigo. Bendita tú eres entre todas las mujeres y bendito es el fruto de tu vientre, Jesús.
1: Santa María, Madre de Dios, venga por nosotros los pecadores, ahora y en la hora de nuestra muerte. Amén.
0: Dios te salve María, llena de gracia, el Señor está contigo. Bendita tú eres entre todas las mujeres y bendito es el fruto de tu vientre, Jesús.
1: Santa María, Madre de Dios, venga por nosotros los pecadores, ahora y en la hora de nuestra muerte. Amén.
0: Dios te salve María, llena de gracia, el Señor está contigo. Bendita tú eres entre todas las mujeres y bendito es el fruto de tu vientre, Jesús.
1: Santa María, Madre de Dios, venga por nosotros los pecadores, ahora y en la hora de nuestra muerte. Amén.
0: Dios te salve María, llena de gracia, el Señor está contigo. Bendita tú eres entre todas las mujeres y bendito es el fruto de tu vientre, Jesús.
1: Santa María, Madre de Dios, venga por nosotros los pecadores, ahora y en la hora de nuestra muerte. Amén.
0: Dios te salve María, llena de gracia, el Señor está contigo. Bendita tú eres entre todas las mujeres y bendito es el fruto de tu vientre, Jesús.
1: Santa María, Madre de Dios, venga por nosotros pecadores, ahora y en la hora de nuestra muerte. Amén.
0: Dios te salve María, llena de gracia, el Señor está contigo. Bendita tú eres entre todas las mujeres y bendito es el fruto de tu vientre, Jesús.
1: Santa María, Madre de Dios, venga por nosotros pecadores, ahora y en la hora de nuestra muerte. Amén.
0: Gloria al Padre, al Hijo y al Espíritu Santo.
1: Como era en el principio, ahora y siempre, por los siglos de los siglos. Amén.
0: El cuarto misterio doloroso, el camino al Monte Calvario cargando la cruz.
1: Padre nuestro que estás en el cielo, santificado sea tu nombre. Venga a nosotros tu reino, hágase tu voluntad en la tierra como en el cielo.
0: Danos hoy nuestro pan de cada día, perdona nuestras ofensas, como también nosotros perdonamos a los que nos ofenden. No nos dejes caer en la tentación y líbranos del mal.
1: María, Madre de gracia y Madre de misericordia.
0: En la vida y en la muerte, ampáranos, Madre nuestra.
1: Dios te salve María, llena eres de gracia, el Señor es contigo. Bendita tú eres entre todas las mujeres y bendito es el fruto de tu vientre, Jesús.
0: Santa María, Madre de Dios, ruega por nosotros los pecadores, ahora y en la hora de nuestra muerte. Amén.
1: Dios te salve María, llena eres de gracia, el Señor es contigo. Bendita tú eres entre todas las mujeres y bendito es el fruto de tu vientre, Jesús.
0: Santa María, Madre de Dios, ruega por nosotros los pecadores, ahora y en la hora de nuestra muerte. Amén.
1: Dios te salve María, llena eres de gracia, el Señor es contigo. Bendita tú eres entre todas las mujeres y bendito es el fruto de tu vientre, Jesús.
0: Santa María, Madre de Dios, ruega por nosotros los pecadores, ahora y en la hora de nuestra muerte. Amén.
1: Dios te salve María, llena eres de gracia, Señor es contigo. Bendita tú eres entre todas las mujeres y bendito es el fruto de tu vientre, Jesús.
0: Santa María, Madre de Dios, ruega por nosotros los pecadores, ahora y en la hora de nuestra muerte. Amén.
1: Dios te salve María, llena eres de gracia, Señor es contigo. Bendita tú eres entre todas las mujeres y bendito es el fruto de tu vientre, Jesús.
0: Santa María, Madre de Dios, ruega por nosotros los pecadores, ahora y en la hora de nuestra muerte. Amén.
1: Dios te salve María, llena eres de gracia, Señor es contigo. Bendita tú eres entre todas las mujeres y bendito es el fruto de tu vientre, Jesús.
0: Santa María, Madre de Dios, ruega por nosotros los pecadores, ahora y en la hora de nuestra muerte. Amén.
1: Dios te salve María, llena eres de gracia, Señor es contigo. Bendita tú eres entre todas las mujeres y bendito es el fruto de tu vientre, Jesús.
0: Santa María, Madre de Dios, ruega por nosotros los pecadores, ahora y en la hora de nuestra muerte. Amén.
1: Dios te salve María, llena eres de gracia, Señor es contigo. Bendita tú eres entre todas las mujeres y bendito es el fruto de tu vientre, Jesús.
0: Santa María, Madre de Dios, ruega por nosotros los pecadores, ahora y en la hora de nuestra muerte. Amén.
1: Dios te salve María, llena eres de gracia, Señor es contigo. Bendita tú eres entre todas las mujeres y bendito es el fruto de tu vientre, Jesús.
0: Santa María, Madre de Dios, ruega por nosotros los pecadores, ahora y en la hora de nuestra muerte. Amén.
1: Dios te salve María, llena eres de gracia, Señor es contigo. Bendita tú eres entre todas las mujeres y bendito es el fruto de tu vientre, Jesús.
0: Santa María, Madre de Dios, ruega por nosotros los pecadores, ahora y en la hora de nuestra muerte. Amén.
1: Dios te salve María, llena eres de gracia, Señor es contigo. Bendita tú eres entre todas las mujeres y bendito es el fruto de tu vientre, Jesús.
0: Santa María, Madre de Dios, ruega por nosotros los pecadores, ahora y en la hora de nuestra muerte. Amén.
1: Dios te salve María, llena eres de gracia, Señor es contigo. Bendita tú eres entre todas las mujeres y bendito es el fruto de tu vientre, Jesús.
0: Gloria, Santa María, Madre de Dios, ruega por nosotros los pecadores, ahora y en la hora de nuestra muerte. Amén.
1: Y al Hijo y al Espíritu Santo.
0: Como era en el principio, ahora y siempre, por los siglos de los siglos. Amén. El quinto misterio doloroso, la crucifixión y muerte de nuestro Señor. Padre nuestro que estás en el cielo, santificado sea tu nombre. Venga a nosotros tu reino, hágase tu voluntad en la tierra como en el cielo.
1: Danos hoy nuestro pan de cada día, perdona nuestras ofensas como también nosotros perdonamos cuando nos ofende. No nos dejes caer en tentación ni líbranos del mal.
0: María es Madre de Gracia y Madre de Misericordia.
1: En la vida y en la muerte, ampáranos, Madre nuestra.
0: Dios te salve María, llena de gracia, el Señor está contigo. Bendita tú eres entre todas las mujeres y bendito es el fruto de tu vientre, Jesús.
1: Santa María, Madre de Dios, ruega por nosotros pecadores, ahora y en la hora de nuestra muerte. Amén.
0: Dios te salve María, llena de gracia, el Señor está contigo. Bendita tú eres entre todas las mujeres y bendito es el fruto de tu vientre, Jesús.
1: Santa María, Madre de Dios, ruega por nosotros pecadores, ahora y en la hora de nuestra muerte. Amén.
0: Dios te salve María, llena de gracia, el Señor está contigo. Bendita tú eres entre todas las mujeres y bendito es el fruto de tu vientre, Jesús.
1: Santa María, Madre de Dios, ruega por nosotros pecadores, ahora y en la hora de nuestra muerte. Amén.
0: Dios te salve María, llena de gracia, el Señor está contigo. Bendita tú eres entre todas las mujeres y bendito es el fruto de tu vientre, Jesús.
1: Santa María, Madre de Dios, ruega por nosotros pecadores, ahora y en la hora de nuestra muerte. Amén.
0: Dios te salve María, llena de gracia, el Señor está contigo. Bendita tú eres entre todas las mujeres y bendito es el fruto de tu vientre, Jesús.
1: Santa María, Madre de Dios, ruega por nosotros pecadores, ahora y en la hora de nuestra muerte. Amén.
0: Dios te salve María, llena de gracia, el Señor está contigo. Bendita tú eres entre todas las mujeres y bendito es el fruto de tu vientre, Jesús.
1: Santa María, Madre de Dios, ruega por nosotros pecadores, ahora y en la hora de nuestra muerte. Amén.
0: Dios te salve María, llena de gracia, el Señor está contigo. Bendita tú eres entre todas las mujeres y bendito es el fruto de tu vientre, Jesús.
1: Santa María, Madre de Dios, ruega por nosotros pecadores, ahora y en la hora de nuestra muerte. Amén.
0: Dios te salve María, llena de gracia, el Señor está contigo. Bendita tú eres entre todas las mujeres y bendito es el fruto de tu vientre, Jesús.
1: Santa María, Madre de Dios, ruega por nosotros pecadores, ahora y en la hora de nuestra muerte. Amén.
0: Dios te salve María, llena de gracia, el Señor está contigo. Bendita tú eres entre todas las mujeres y bendito es el fruto de tu vientre, Jesús.
1: Santa María, Madre de Dios, ruega por nosotros pecadores, ahora y en la hora de nuestra muerte. Amén.
0: Dios te salve María, llena de gracia, el Señor está contigo. Bendita tú eres entre todas las mujeres y bendito es el fruto de tu vientre, Jesús.
1: Santa María, Madre de Dios, ruega por nosotros pecadores, ahora y en la hora de nuestra muerte. Amén.
0: Gloria al Padre, al Hijo y al Espíritu Santo.
1: Como era en un principio, ahora y siempre, por los siglos de los siglos. Amén.
0: Dios te salve,
1: Reina y Madre,
0: Madre de misericordia, vida, dulzura y esperanza.

0: sin reservas, que penetra en mi pensamiento, en mi modo de juzgar las cosas divinas y las humanas. Oh Señor, haz que mi fe sea libre, es decir, que cuente con el concurso personal de mi elección, que acepte la renuncia y los riesgos que ella comporta, que se manifieste la esencia última de mi personalidad. Creo en ti, oh Señor, oh Señor. Haz que mi fe sea cierta, cierta en la razón exterior de las pruebas y en el testimonio interior del Espíritu Santo, segura de su luz confirmante, de su final pacificador, de su connaturalidad sosegadora. Oh Señor, haz que mi fe sea fuerte, que no tema la contrariedad de los problemas que llena la experiencia de nuestra vida, que no la asuste la adversidad de quienes la discuten, la combaten, la rechazan o la niegan. Que se fortifique en la prueba íntima de tu verdad, se entrene en el esfuerzo de la crítica, se consolide en la afirmación permanente, capaz de superar las dificultades dialécticas y espirituales en que se consuma nuestra existencia temporal. Oh Señor, haz que mi fe sea gozosa, que pacifique y alegre mi espíritu y lo disponga a la oración con Dios y a la conversación con los hombres, de tal forma que trascienda en la conversación sagrada o profana la dicha original de su bienaventurada posesión. Oh Señor, haz que mi fe sea activa, que preste la caridad de las razones de su expansión moral, de manera que sea auténtica amistad contigo y sea tuya en las obras, en los padecimientos y en la espera de la revelación final, que sea una búsqueda continua, un permanente testimonio y una indefectible esperanza. Oh Señor, haz que mi fe sea humilde, que no pretenda fundarse en la experiencia de mi pensamiento, de mi sentimiento, que se rinda el testimonio del Espíritu Santo y no cuente con otra garantía que la docilidad a la autoridad del magisterio de la Santa Iglesia. Amén.
1: Amén.
2: Día séptimo. Ninguno vive para sí, ninguno muere para sí. Si vivimos, vivimos para el Señor. Si morimos, morimos para el Señor. En la vida y en la muerte somos del Señor. Por eso murió Cristo y resucitó, para ser Señor de muertos y vivos. Meditemos. La imagen venció las llamas. El Señor Jesús venció la muerte. Cuando el peregrino se postra en Buga ante el Cristo milagroso, los ojos ven un crucifijo, pero la fe percibe más allá la presencia de Cristo resucitado en el que venció la muerte y por eso sigue venciendo en nosotros toda clase de maldad, el pecado, la enfermedad, las angustias, el miedo. A través de la imagen, la fe se encuentra con el Cristo vivo de la resurrección. Y hay más, con estos hechos, el Señor nos invita a tomar una actitud de sana lucha contra el mal. No basta decir que se haga la voluntad de Dios. Cuando nos persigue el infortunario, levantamos los ojos al cielo, oramos y comprendemos que también es voluntad de Dios que nos sirvamos de nuestra cabeza, de nuestro corazón, de nuestros brazos para superar las dificultades y ayudar a otros a superarlas. La imagen venció las llamas. Cristo venció la muerte. El cristiano tiene que luchar contra el mal en sí mismo y tender la mano a los otros para que venzan también el mal, los acoja. San Pablo, lleven las cargas unos de otros y así cumplirán la ley de Cristo. Pidamos la gracia que seamos en esta novena. Jesús, tú abriste un nuevo camino de salvación cuando te obtuviste de responder las injurias, cuando no buscaste vengarte de los que hicieron contigo. Tus sufrimientos nos redimieron a nosotros, los seres humanos,

0: que tú amaste en el sufrimiento y sufriste en el amor. María, María, Madre del Perpetuo Socorro, en tu corazón resonó el eco de cada uno de los golpes del martillo que hundió los clavos en las manos y en los pies de Jesús. Lo soportaste y no te derrumbaste. Gracias por amarme y porque deseas conducirme a la salvación. Madre, ayúdame a destruir todo aquello que me crucifica interiormente y con lo que crucifico a los demás, para que de ahora en adelante sea yo crucificado solo en el amor a los demás.
1: Nos unimos a los gozos cantando.

0: soy luz.
1: Para salvar tus corderos, te llamaste buen pastor y con ese inmenso amor cruzaste nuestros senderos, Dios y hombre verdadero, nuestro guía y nuestra luz.

Jesús. Oh profeta de la vida, pregonero de la paz, concédenos superar la violencia fratricida, cambia, Señor, las heridas en justicia y rectitud.

0: Suelos.
1: Oración final. Señor de los milagros, te damos gracias porque a una indiecita, en los comienzos de nuestra historia latinoamericana, la hiciste instrumento de tus maravillas. Aquella mujer nos recordó que más importaba la libertad de un hombre que la posesión de una imagen. Suscita en nosotros el recuerdo de esta lección evangélica, siempre que nos postremos ante ti, Señor de los milagros, para pedirte un favor o agradecerte un beneficio. Acrecienta nuestra fe en tu presencia, que se manifiesta de diversos modos. Ya te adoremos en la Eucaristía, ya te consideremos en tu Evangelio, o cuando nos postremos ante tu cruz, o te amamos en nuestros hermanos, especialmente en los que sufren y en los que luchan por el logro de sus aspiraciones hacia una vida más digna del hombre. Bendícenos, misericordioso, a todos, e inspira deseos sinceros de una vida más cristiana y más entregada al servicio de nuestros hermanos. Amén. En el nombre del Padre, del Hijo y del Espíritu Santo. Amén.

Somos la iglesia peregrina que fundó, somos un pueblo que camina sin cesar, entre cansancios y esperanza.

0: Buenas tardes.
1: Buenas tardes, Padre.
0: Nos reunimos en el nombre del Padre, y del Hijo, y del Espíritu Santo.
1: Amén.
0: El Señor que dirige nuestros corazones para que amemos a Dios esté con todos ustedes.
1: Y con tu Espíritu.
0: Vamos a celebrar la Eucaristía orando por la feliz resurrección de Juan de la Cruz Restrepo Acevedo, intención de su hermano, por todos nosotros, por nuestras intenciones y necesidades. El Señor ha dicho, el que esté sin pecado, que tire la primera piedra. Reconozcámonos pues pecadores y perdonémonos los unos a los otros desde lo más íntimo de nuestro corazón. Tú que eres la plenitud de la verdad y de la gracia, Señor, ten piedad.
1: Señor, ten piedad.
0: Tú que te has hecho pobre para enriquecernos, Cristo, ten piedad.
1: Cristo, ten piedad.
0: Tú que has venido para hacer de nosotros tu pueblo santo,
1: Señor, ten piedad. Señor, ten piedad.
0: Dios Todopoderoso, tenga misericordia de nosotros, perdone nuestros pecados y nos lleves a la vida eterna.
1: Amén.
0: Oremos. Oh Dios, por ti nos ha venido la redención y se nos ofrece la adopción filial. Mira con bondad a los hijos de tu amor, para que cuantos creemos en Cristo alcancemos la libertad verdadera y la herencia eterna. Por nuestro Señor Jesucristo, tu Hijo, que vive y reina contigo en la unidad del Espíritu Santo y es Dios por los siglos de los siglos.
1: Amén.

0: Lectura de la primera carta del apóstol San Pablo a los Corintios. Hermanos, el hecho de predicar no es para mí motivo de orgullo. No tengo más remedio y ay de mí si no anuncio el Evangelio. Si yo lo hiciera por mi propio gusto, eso mismo sería mi paga. Pero si lo hago a pesar mío, es que me han encargado este oficio. Entonces, ¿cuál es la paga? Precisamente dar a conocer el Evangelio, anunciándolo de balde, sin usar el derecho que me da la predicación del Evangelio. Porque siendo libre como soy, me he hecho esclavo de todos para ganar a los más posibles. Me he hecho todo para todos, para ganar, sea como sea, a algunos. Y todo lo hago por causa del Evangelio, para participar yo también de sus bienes. ¿No saben que en el estadio todos los corredores cubren la carrera, aunque uno solo lleva el premio? Pues corran así para ganar. Pero un atleta se impone toda clase de privaciones, ellos para ganar una corona que se marchita, nosotros en cambio una que no se marchita. Por eso corro yo, pero no al azar. Lucho, pero no contra el aire, sino que golpeo mi cuerpo y lo someto. No sea que habiendo predicado a otros, quede yo descalificado. Palabra de Dios.
1: Te alabamos, Señor.

0: Qué deseables son tus moradas, Señor del universo.
1: Qué deseables son tus moradas, Señor del universo.
0: Mi alma se consume y anhela los atrios del Señor. Mi corazón y mi carne se alegraron por el Dios vivo.
2: Dios del universo.
0: Hasta el gorrión ha encontrado una casa, la golondrina un nido donde colocar sus polluelos. Tus altares, Señor del universo, Rey mío y Dios mío.
1: Qué deseables son tus moradas, Señor del universo.
0: Dichosos los que viven en tu casa, alabándote siempre. Dichoso el que encuentra en ti su fuerza y tienes tus caminos en su corazón.
1: Qué deseables son tus moradas, Señor del universo.
0: Porque el Señor Dios es sol y escudo, el Señor da la gracia y la alegría, y no niega sus bienes a los de conducta intachable.
1: Qué deseables son tus moradas, Señor del universo.
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0: El Señor esté con ustedes.
1: Y con tu espíritu.
0: Proclamación del Santo Evangelio según San Lucas.
1: Gloria a ti, Señor.
0: En aquel tiempo, dijo Jesús a los discípulos una parábola. ¿Acaso puede un ciego guiar a otro ciego? ¿No caerán los dos en el hoyo? ¿No está el discípulo sobre su maestro, si bien cuando termine su aprendizaje será como su maestro? ¿Por qué te fijas en la mota que tiene tu hermano en el ojo y no reparas en la viga que llevas en el tuyo? ¿Cómo puedes decirle a tu hermano: hermano, déjame que te saque la mota del ojo, sin fijarte en la viga que llevas en el tuyo? Hipócrita, sácate primero la viga de tu ojo y entonces verás claro para sacar la mota del ojo de tu hermano. Palabra del Señor.
1: Gloria a ti, Señor Jesús.
0: Fuertes a veces las palabras que se nos dirige a nosotros en el Evangelio. Recuerden que eso de la vida cristiana es seguimiento de Cristo, y el seguimiento de Cristo tiene sus exigencias. Cuando el obispo me ordenaba sacerdote hace 31 años, él decía, Monseñor Germán García Isaza, de feliz memoria, él decía: estás firmando una hoja en blanco. Oiga, como me decía el obispo, vas a firmar una hoja en blanco. ¿Quién de ustedes firmaría una hoja en blanco? Imposible, ¿cierto? Como difícil firmar una hoja en blanco. Pues así decía el obispo: usted va a ser sacerdote y usted hoy firma una hoja en blanco. El Señor se encargará de escribir en esa hoja. Y sí, mire, a veces quisiera uno escribir, pero lo que uno hace es un montón de tachones. Si Dios escribe cosas maravillosas, si nosotros le permitimos que Él escriba, y la historia sería una historia totalmente diferente. Ojalá fuéramos capaces nosotros de escribir el libro de nuestras vidas. ¿Qué ha pasado en estos años? ¿Qué ha pasado? ¿Cuándo dejamos de escribir? Porque a veces nos quedamos en un episodio, en un acontecimiento, en una situación del pasado, y usted no ha sido capaz como de continuar el libro hasta de cerrarlo. Todavía no lo podemos cerrar. Tenemos que seguir escribiendo una historia, pero esa historia tiene que ser una historia de salvación. Por eso estamos aquí, porque Dios tiene que ir escribiendo para que mi historia sea una historia de salvación. Entonces, eso de ser cristiano es ser un seguidor de Cristo hasta tener los mismos sentimientos de Él que pasó por el mundo haciendo el bien. Imagínense. Tan rico no poder decir, listo, Señor, llene usted esta historia. Haga usted esta historia. Yo simplemente seré un instrumento en tus manos. Y miren hoy, si fuéramos de verdad instrumentos en las manos del Señor, ¿cuál es la exigencia de hoy? Miren, la exigencia de hoy es alcanzar a ver de una manera nueva, distinta. ¿Por qué te fijas en la mota que tiene tu hermano en el ojo y no reparas en la viga que llevas en el tuyo? Pero antes nos llama la atención algo. ¿Acaso puede un ciego guiar a otro ciego? ¿No caerán los dos en el hoyo? Y estas cegueras nuestras sí son tremendas. Cuando suceden situaciones muy lamentables en nuestros pueblos y se ejerce la violencia, el odio y la muerte, entonces hay personas que dicen, Padre, estaba en un momento de rabia que esa rabia lo ensegueció. Oye, lo ensegueció la rabia. Y asesinó a Julanito de tal. Lo ensegueció la rabia. Entonces, ¿cuáles son nuestras cegueras que nos llevan al odio, al rencor, al resentimiento? ¿Qué es lo que tú alcanzas a mirar del otro que no has sido capaz de mirar lo que hay en tu vida? ¿Cómo es posible que te fijas en la mota que tiene tu hermano en el ojo y no reparas en la viga que llevas en el tuyo? Por eso decíamos que ser cristiano es aprender a tener los mismos sentimientos de Jesús. ¿Cómo nos mira Él a nosotros? ¿Cómo nos miramos nosotros? ¿Cómo nos miramos? ¿Y cómo nos mira el Señor a cada uno de nosotros? A veces uno se viene y se para al lado de un crucifijo. Esos que todavía tienen los ojos abiertos, contémplelo, mírelo, mírelo. Déjese interpelar por esos ojos. Déjese interpelar por esa mirada del crucifijo, para que Él te ayude a caer en la cuenta de tus cegueras, de las vigas que todavía hay en los ojos de cada uno de nosotros. Esta es la invitación, hermanos, que nos hace el Señor en esta noche. Sácate primero la viga de tu ojo y entonces verás claro para sacar la mota del ojo de tu hermano. Que así sea.

0: oren, hermanos, para que este sacrificio mío de ustedes sea agradable a Dios Padre Todopoderoso.
1: Señor, extiende tu mano en sacrificio por la alabanza y gloria de su nombre, para esto viene toda su santa iglesia.
0: Oh Dios, autor de la piedad sincera y de la paz, te pedimos que con esta ofrenda veneremos dignamente tu grandeza y nuestra unión se haga más fuerte por la participación en este sagrado misterio. Por Jesucristo nuestro Señor.
1: Amén.
0: El Señor esté con ustedes.
1: Y con tu espíritu.
0: Levantemos el corazón.
1: Lo tenemos levantado hacia el Señor.
0: Demos gracias al Señor nuestro Dios.
1: Es justo y necesario.
0: En verdad es justo y necesario nuestro deber y salvación. Darte gracias, Padre Santo, siempre y en todo lugar, por Jesucristo, Señor nuestro. Pues en una humanidad dividida por las enemistades y las discordias, sabemos que tú diriges los ánimos para que se dispongan a la reconciliación. Por tu Espíritu mueve los corazones de los hombres para que los enemigos vuelvan a la amistad, los adversarios se den la mano, los pueblos busquen la concordia. Con tu acción eficaz consigues que el amor venza al odio, la venganza deje paso a la indulgencia y la discordia se convierta en amor mutuo. Por eso con los coros celestiales te damos gracias continuamente y en la tierra proclamamos tu gloria diciendo sin

A ti, pues, Padre omnipotente, te bendecimos por Jesucristo, tu Hijo, que ha venido en tu nombre. Eres la palabra de salvación para los hombres, la mano que tiendes a los pecadores, el camino que nos conduce a tu paz. Cuando nos habíamos apartado de ti por nuestros pecados, Señor, nos reconciliaste contigo para que, convertidos a ti, nos amáramos unos a otros por tu Hijo, a quien entregaste a la muerte por nosotros. Y ahora, celebrando la reconciliación que Cristo nos trajo, te suplicamos, por la efusión de tu Espíritu, santifica estos dones para que se conviertan en el cuerpo y la sangre de tu Hijo, que nos mandó celebrar estos misterios. Porque Él mismo, cuando iba a entregar su vida por nuestra liberación, sentado a la mesa, tomó pan en sus manos y, dando gracias, te bendijo, lo partió y se lo dio a sus discípulos diciendo: tomen y coman todos de él, porque esto es mi cuerpo que será entregado por ustedes.

Del mismo modo, aquella noche tomó el cáliz y sosteniéndolo en sus manos, proclamando tu misericordia, se lo dio a sus discípulos diciendo: tomen y beban todos de él, porque este es el cáliz de mi sangre, sangre de la alianza nueva y eterna, que será derramada por ustedes y por muchos para el perdón de los pecados. Hagan esto en conmemoración mía.

0: Este es el misterio de la fe.
1: Anunciamos su muerte, proclamamos su resurrección. Ven, Señor Jesús.
0: Así pues, al hacer el memorial de la muerte y resurrección de tu Hijo, que nos dejó esta prenda de su amor, te ofrecemos lo que tú nos entregaste, el sacrificio de la reconciliación perfecta. Te pedimos humildemente, Padre, que nos aceptes también a nosotros, juntamente con tu Hijo, y en este banquete salvífico, concédenos el mismo Espíritu, que haga desaparecer toda enemistad entre nosotros. Que este Espíritu haga de tu Iglesia signo de unidad e instrumento de tu paz entre los hombres, y nos guarde en comunión con nuestro Papa León, con nuestro Obispo Juan Fernando, con los demás obispos y con todo tu pueblo. Así como nos has congregado ahora en torno a la mesa de tu Hijo, reúnenos con la gloriosa Virgen María, Madre de Dios, con tus apóstoles y con todos los santos, con nuestros hermanos y con los hombres de toda raza y lengua que murieron en tu amistad, en el banquete de la unidad eterna, en los cielos y en la tierra nueva, donde brilla la plenitud de tu paz. En esta oración, por la feliz resurrección de Juan de la Cruz Restrepo Acevedo. En Jesucristo, Señor nuestro. Por Cristo, con Él y en Él. A ti, Dios Padre omnipotente, en la unidad del Espíritu Santo, todo honor y toda gloria, por los siglos de los siglos.
1: Amén.
0: Antes de participar en el banquete de la Eucaristía, signo de reconciliación y vínculo de unión fraterna, oremos juntos como el Señor nos ha enseñado. Padre nuestro, que estás en el cielo, santificado sea tu nombre. Venga a nosotros tu reino. Hágase tu voluntad en la tierra como en el cielo. Danos hoy nuestro pan de cada día. Perdona nuestras ofensas, como también nosotros perdonamos a los que nos ofenden. No dejes caer en la tentación y líbranos del mal. Líbranos de todos los males, Señor, y concédenos la paz en nuestros días, para que, ayudados por tu misericordia, vivamos siempre libres de pecado y protegidos de toda perturbación, mientras esperamos la gloriosa venida de nuestro Salvador Jesucristo.
1: Que tuyo es el reino, tuyo es la gloria por siempre, Señor.
0: Señor Jesucristo, que dijiste a tus apóstoles, la paz les dejo, mi paz les doy. No tengas en cuenta nuestros pecados, sino la fe de tu Iglesia. Y conforme a tu palabra, concédele la paz y la unidad, tú que vives y reinas por los siglos de los siglos.
1: Amén.
0: La paz del Señor esté siempre con ustedes.
1: Y con tu espíritu.
0: Como hijos de Dios, démonos fraternalmente un saludo de paz.
1: La paz.

0: Este es el Cordero de Dios que quita el pecado del mundo. Dichosos los invitados a la cena del Señor.
1: Señor, no soy digno que entres en mi casa, pero una palabra tuya bastará para sanarme.

comunión espiritual para quienes no han podido comulgar sacramentalmente. Creo en Jesús mío que está real y verdaderamente en el cielo y en el Santísimo Sacramento del altar. Te amo sobre todas las cosas y deseo ardientemente recibirte dentro de mi alma. Pero ya que no puedo hacerlo ahora sacramentalmente, ven al menos espiritualmente a mi corazón. Y ahora, como si ya te hubiera recibido, me uno y me abrazo todo a ti. No permita, Señor, que jamás me separe de ti. Amén.

0: Oremos. Concede, Señor, a tus fieles, alimentados con tu palabra y vivificados con el sacramento del cielo, beneficiarse de los dones de tu Hijo amado, de tal manera que merezcamos participar siempre de su vida, que vive y reina por los siglos de los siglos.
1: Amén.
0: Oh Señora mía, oh Madre mía, yo me ofrezco enteramente a vos. Y en prueba de mi fiel afecto te consagro en esta noche mis ojos, mis oídos, mi lengua, mi corazón, en una palabra todo mi ser, ya que soy todo tuyo, Madre de bondad. Guardadme, defendedme como hijo y posesión vuestra. Amén. El Señor esté con
1: Y
0: ustedes.
1: con tu
0: La
1: espíritu.
0: bendición de Dios Todopoderoso, Padre, Hijo y Espíritu Santo, descienda sobre ustedes y los acompañe siempre.
1: Amén.
0: La alegría del Señor sea nuestra fuerza. Pueden ir en paz.
1: Demos gracias a Dios.
0: Una feliz noche para todos.
1: Gracias, Padre, lo mismo.